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Amigos, ¿qué tal? ¿Qué tal con este gran éxito? Me encanta, Chiquetere. ¿Sí lo dije bien, Abraham? ¿Chiquetere? Ah, bueno, pues yo es que yo me encanta esta canción. ¿Y saben qué? Me acuerdo mucho de la película. No sé si ustedes ya la vieron, ¿qué culpa tiene el niño? En la boda, cuando comienza la película, ahí la bailan los chicos, Es Carla Souza, de las que me acuerdo, no me sé muchos nombres. Ah, Jesús Ochoa también sale, ¿verdad? Sí, que es el papá de Marugenia, que es Carla Souza. Está buenísima, ¿Qué culpa tiene el niño? Se van a divertir, búsquela. ¿Saben quién sale también? Esa señora María de Los Ángeles, algo así, de la que... Ay, ¿cómo se llama esa señora? La que sale Cuidado con los Guapos, no sé, una doña que usa una peluquita, pero tiene unos ojos verdes muy, pero muy bonitos. Yo dije, ¡ah, caramba! ¡Qué bien se ve la señora de ese personaje ya del real! No fuera de los personajes que tiene ahí en la televisión. Oigan, pues quiero mandar un saludote muy especial para todas las personas que nos están acompañando, disfrutando buena música, de una linda tarde, con la mejor compañía, la 89.5 Romántica. Yo soy su amiga Lorena Romo y el día de hoy andamos felices y contentos porque hoy estamos celebrando el Día del Locutor, el Día del Trabajador de la Radio. Gracias a todas las personas que nos han mandado sus felicitaciones. Gracias, Marta Emma Aguilar. También nuestra amiga Amparo Naranjo. También por acá, ¿quién anda por acá? Es un hombre. Se llama Rosangélica Espinosa. También muchas gracias. Dice felicidades para todos los locutores y para todos los trabajadores de la radio. Que tengan un bonito día. Muchas, pero muchas felicidades, Oigan, y por acá nosotros andamos con todos los poderes. Por supuesto, felices y contentos, disfrutando. Y amigas, para todas aquellas personas que, bueno, sienten que últimamente todo les estresa. ¡Ay, bueno! 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Ella es Alejandra Guzmán y esto se llama Verano Peligroso, Que casi termina ya el verano. Vámonos con música aquí en la 89.5 Romántica, tu lugar de éxitos.

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1: Son las 5:17.

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1: Amigos, qué cosas, qué buena canción. Esto fue Qué Bello, la voz de María León en Playa Limbo, ¿eh? ¿Qué tal? ¿Cómo les va? Linda tarde. Oigan, qué felices nos sentimos, de verdad, bien apapachados, bien agasajados con todos sus mensajes. Gracias, estamos celebrando el Día Nacional del Locutor, del Trabajador de la Radio, que se celebra cada 14 de septiembre para reconocer la labor de los profesionales de la voz, que informan, educan, entretienen a través de la radio, la televisión y además de otros medios, ¿eh? Así es que Marta M. Aguilar, gracias amiga, muchas gracias por ese mensaje tan bonito y esa felicitación. Angélica Villaseñor también, ¿verdad? Dice, hola, hola amiga, ¿cómo estamos? Dice, muchas felicidades amiga, te mando un súper abrazo. Gracias amiga, ¿eh? Va otro abrazo de regreso, gracias por siempre acompañarnos. Fíjense que a través de este trabajo, de esto que realizamos día con día, bueno, pues hemos hecho grandes, pero grandes amistades y eso me llena pues de mucho orgullo, de muy contenta y todo lo demás, porque bueno, pues a través de esto hemos hecho pues esos lazos de amistad muy bonitos con todos nuestros radioescuchas, amigas, amigos que todos los días nos acompañan, que nos echan porras, que bueno, nos animan a seguir adelante haciendo pues esto que tanto amamos, ¿eh? Muchas gracias, felicidades, dice, por ser excelente locutora, dice la doctora Beatriz Alatorre Monje. Gracias doctora, qué feliz, ¿eh? Me siento muy emocionada por recibir todos esos mensajitos y por supuesto también de Pelanchita, que también nos está felicitando. Oigan, y yo quiero invitarlos a todos ustedes para que el día de mañana 15 de septiembre, que ya es mañana, ya está a la vuelta de la esquina, pues que vayan planeando qué van a hacer para festejar este Día de la Independencia, el 15, la noche del grito más bien. No la piensen mucho, váyanse preparando para echar el grito en la explanada de gobierno, ahí con la familia, los cuates, la abuelita, los vecinos, inviten a todos, corren la voz para que todos se vayan a divertir y además lo más padre es que no cuesta nada porque la entrada es gratuita, así es que ya saben, 15 de septiembre en la explanada de gobierno a partir de las 6 de la tarde. Ahí estaremos celebrando las fiestas patrias y no se les olvide, ¡viva México! ¡Claro que sí! Así es que oigan, pues rápidamente vámonos con más música porque bueno, viene Pitbull y eso dice Echa pa' adelante aquí a través del 89.5, Echa pa' allá también, a través del 89.5 Romántica en tu lugar de éxitos.

0: Son las 5 con 30 minutos.
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2: Amigos, qué buena canción, qué barbaridad, ¿no? Si les digo que andamos con todos los poderes, andamos de fiesta celebrando el Día del Locutor, el Día del Trabajador de la Radio, así es que bueno, pues ya se dieron cuenta, ¿verdad? La música que tenemos, el ambiente y sobre todo la buena vibra que estamos compartiendo con todos ustedes. Muchísimas gracias, José María Ochoa, gracias por la felicitación, amigo, para mí, para Bran y para mis compañeros. 1, 2, 3 por todos mis amigos. Jugando al bote pateado me siento ahora, pero bueno, hay que divertirnos, hay que ser felices y vámonos todo para adelante, ¿eh? 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Así es que les paso este tip para que se chequen bien lo que tengan pendiente que hacer y se pongan al día. Oigan, pues rápidamente vámonos con más música. Ay, porque viene nada más y nada menos Luis Miguel para seguir celebrando las fiestas patrias. Esto que me encanta y esto se llama México en la piel. Saludos para toda la gente que nos acompaña, para Sergio Torres también acompañándonos. Felicidades, amigo, hoy en el Día del Locutor. Esto es la 89.5 Romántica, tu lugar de éxitos.

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1: Son las 5 con 45 minutos.
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1: Son las 6 en punto.
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3: A las 6 en punto, esta es la información. Profeco informó que casi 12.000 estaciones venden gasolina regular por menos de 24 pesos por litro, con un promedio nacional de 23.67 pesos. En diésel, el precio promedio es de 27 pesos por litro. Tras las lluvias de este lunes, personal de Aseo Limpia retiró 900 kilos de basura de rejillas y alcantarillas en distintos puntos de Culiacán. Las cuadrillas atendieron 44 rejillas y 229 alcantarillas para evitar obstrucciones. La activista Marta Reyes destacó la participación de jóvenes y familias en la Marcha por la Paz en Culiacán, pidió mantener el movimiento alejado de los partidos y llamó a la ciudadanía a organizarse contra la violencia. La temperatura en Los Mochis es de 29 grados, en el puerto de Mazatlán es de 30 grados y en la capital del estado es de 29 grados. 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Para TM Noticias, Cielo Neris en punto.
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15: Hola, ¿qué tal, Culiacán? ¿Cómo estamos? Gustazo saludarlos. Muy buenas tardes. Son las 6 de la tarde con 7 minutos. Te saluda DJ Javi en una super tarde increíble en Culiacán, con una temperatura riquísima, 29 grados centígrados. Día del locutor, día del trabajador de la radio, como le quieras llamar, pero aquí estamos contigo sacando lo mejor de nosotros para ustedes que están del otro lado de nuestro aparato receptor. Abraham Apodaca en el control, maestro. Gracias, maestro, por estar con nosotros. Nuestro WhatsApp de cabina: 6678-589098. Iniciamos La Disco 89.5.

Gracias por sus mensajitos. 6:09 PM. Francisca, nuestra amiga Francisca, desde Mazatlán, Sinaloa, se comunica con nosotros. Tengan un excelente día lleno de bendiciones hoy por ser el día del locutor. Muchas felicidades. Gracias, amiga. Gracias. Un abrazote y un abrazote súper grande hasta Mazatlán. Te lo manda también mi querida compañera y amiga Lorena Romo, Angélica Villaseñor. Dice por acá, nos manda saluditos, abracitos. Y nuestra queridísima amiga Rocío Salazar, gracias.

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1: Son las 6 con 11 minutos.
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10: Exactamente, son las 6 de la tarde con 14 minutos. Por ahí tuvimos un pequeño percancito, pero al final de cuenta ya estamos de regreso con ustedes. Nuestro WhatsApp de cabina, 6678-589098. Vamos a mandar un saludo súper especial a un gran amigo que el día de hoy está cumpliendo años. Mi gran amigo y queridísimo amigo Guillermo Vega cumple ya medio siglo. Le llegó al cincuentón. Como dice él, soy inmortal. ¡Qué chulada! Ojalá fuéramos inmortales todos, pero es bien chaburruco. ¡Saludos, Memo! Saludos a Indira y a la familia. Les mando un fuerte abrazo. Quédate conmigo. Se puso bueno el ambiente aquí en la Disco 89.5. ¡Súbele!

6:18. Gracias por sus mensajitos. Gracias, la verdad nos hacen muy felices. Chacha, gracias por sus mensajitos. Nuestro amigo Hugo Montes dice: feliz día del locutor Javier Ochoa. Pásatela de lo mejor también para Abraham en los controles, como siempre. Mercedes Cárdenas, muchas felicidades, lo mejor. Para la mejor locutora romántica, Lorena Romo. Saludos, linda, le ponen por acá. Gracias, Mercedes, que tengas muy buena tarde. Saludos para todos, dice. También un abrazo. Me encanta escucharlos durante el día, dice. Y desde temprano estoy en modo play.

6:22. Oigan, ya estamos en nuestro mes patrio y hay que celebrarlo con el orgullo de ser mexicanos y sinaloenses, así como lo escuchan. ¿Y qué creen? Pues tenemos que festejar las fiestas patrias en grande. Así es, amigos. Querida audiencia, los invito para que mañana 15 de septiembre hay que festejar en la explanada de Palacio de Gobierno. Ya saben, baile, música, concierto, pirotecnia, que ilumina el cielo de colores increíble con los colores verde, blanco y rojo, y un espectáculo que vamos a disfrutar en grande, va a estar el Pop Tour 90s por ahí y Alex Fernández. Apúrense, hay que alborotar a todos los vecinos, a nuestros amigos. La entrada es totalmente gratis, 15 de septiembre. Allá nos vemos en la explanada de gobierno.

Saluditos por acá, gracias Mercedes. Cristina dice: feliz día a todos los locutores de Romántica 89.5. Muy especial para mi querida Lorena, dice: me encanta escucharles, disfruto al máximo escucharlos y disfruten su festejo. Saludos cordiales, Kitty Sauceda. Gracias, amiga. Perla también dice por acá, Perla Morales: felicidades, amigos, que la pasen bonito. 6:24 PM.

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1: Son las 6 con 30 minutos.
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super recomendaciones cuando son las 6 de la tarde con 34 minutos. Amigos, tengo una super recomendación, que yo creo que tienen que aprovechar todos. Así es que si todos me están escuchando, todos, les paso un dato muy importante para todos aquellos que no tenemos nuestra licencia o que tenemos nuestra licencia y la estamos renovando, pues que creen, ya está la licencia permanente nuevamente con nosotros y la puedes adquirir así como lo estás escuchando desde 2,323 pesos y la podrás adquirir este mes de septiembre. Adquírela con el super ahorro que vas a tener durante muchos años. Te vas a evitar la fatiga de estar renovando cada 2 años o cada 4 años. Pero ahí te va la otra: si tienes tu vehículo modelo 2022 o anteriores y debes más de lo que quisieras pues recordar, pues ponte al corriente, puedes realizar un pago único desde 6,000 pesos, no importa si el adeudo es mayor. Así es, con esos 6,000 pesos quedas al día, al corriente. 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Y una tercera oportunidad que vas a tener también es la que te voy a comentar. 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Es solamente con un costo de 3,237 pesos. Solamente con ese costo vas a poder dar de baja tu vehículo. Suena perfecto para poner todo al corriente, así es que hay que ponernos las pilas y vámonos a ¿dónde es? 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

0: Por acá, gracias. 6:43 PM. Dice por acá nuestra amiga Heidi Figueroa. Feliz día, locutor DJ Javi. Gracias, amiga. Abrazos a la distancia. El Tony de Oro, que hace mucho no se reportaba con nosotros. Te escucho, amigo.
1: Felicidades, Ochoa, por el día del locutor. Ay. Felicidades. Qué parizón trae, loco, la neta, ¿eh?
0: Es chiquito nada más.
1: Qué parizón. Pura calidad.
0: Saludos. ¡Ánimo! A mi amigo Tony de Oro, como le digo yo. Saluditos, amigo. Pásala bonito. Un abrazo.

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1: Son las 6:45.
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13: Faltan exactamente 11 minutos para que sean las 7 de la tarde. Mis amigos, 15 de septiembre está a la vuelta de la esquina, o sea, mañana. Ya planearon qué van a hacer, cómo van a festejar. No la pienses mucho. Nos vemos en dónde. Vamos a echar el grito a la explanada de gobierno. Allá nos vemos. Vámonos con la familia, con los cuates, con los amigos, con los vecinos, con quien tú quieras. Así es que ya sabes, 15 de septiembre en la explanada de gobierno a partir de las 6 de la tarde a disfrutar del Pop Tour 90s.

Solamente 7 minutos para que sean ya las 7 de la tarde. Amparito Naranjo, buenas tardes. Dice, feliz día del locutor, amigo. Saludos para Nachita Vázquez. El día de hoy me tocó verla, Nachita. No se ha reportado el día de hoy. Me tocó verla cruzando la Obregón por la Francisco Villa. Muy despacito, Nachita. Así es que tenga mucho cuidado. A la hora que andaba cruzando la calle es la hora de mayor tráfico. Hay que tener mucho cuidado. Pero, ¿por qué no viene? Y dice, Javi, aquí anda, venga, échenos la mano. Ya sabe que le hacemos el paro por ahí para cruzar la calle. Saludos, Nachita, 28 grados centígrados en Culiacán. Súbele, lo que sigue me súper encanta. Si te gusta esta música, a mí me trae recuerdos. ¿De dónde? De Olidia Disco.

Solamente 3 minutos nos separan de las 7 de la tarde. Me despido con el gusto de siempre. Te saludo DJ Javi. Esta es la disco 89.5 de Romántica, tu lugar de éxitos. Ya me voy, me despido. Mañana miércoles, martes 15 de septiembre. Hay que ir a echar grito. Si vas a armar tu fiesta en casita, pues hay que disfrutarlo. Se descansa el día miércoles. Para los que trabajan, increíble. Se paga doble o triple. Doble o triple, ya no me acuerdo, la verdad. Hay que disfrutar un fin de semana entre semana, así como dicen, fin de semana entre semana. Pásenla bonito, cuídense mucho. Abran la Podaca en el control maestro. Mañana en punto a las 6 de la tarde, la disco 89.5. Recuerda, nos sintonizas a través de tmmedios.com las 24 horas del día.

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1: Son las 7 en punto.
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1: Son las 7 con 17 minutos.
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0: Son las 7:32.
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1: Son las 8 en punto.
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1: Son las 8 con 15 minutos.
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1: Son las 8 con 30 minutos.
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0: Son las 8 con 44 minutos.
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0: Son las 9 en punto.
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1: Son las 9:15.
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0: Son las 9:34.
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1: Son las 9:45.
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1: Son las 10 en punto.
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0: Son las 10 con 15 minutos.
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0: Son las 10:30.
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0: Son las 10:43.
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1: Son las 11 en punto.

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1: Son las 11 con 13 minutos.
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1: Son las 11 con 30 minutos.
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1: Son las 11 con 45 minutos.
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0: Son las 12:29.
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0: Es la una en punto.
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1: Es la 1:30.
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0: Las dos en punto.
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1: Son las 2 con 30 minutos.
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2: Son las 2:59.
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1: Son las 3 con 30 minutos.
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0: Son las 3 con 59 minutos.
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1: Son las 4 con 29 minutos.
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0: Son las 5 en punto.
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0: Son las 5 con 29 minutos.
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0: Son las 5 con 50 minutos.
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Muy buenos días, Culiacán, buenos días, Navolato, buenos días, El Dorado, y buenos días, todo Sinaloa que nos escucha esta mañana de martes 15 de septiembre. Yo espero que sea un día feliz. Bienvenidos a Teme Noticias. Hoy que es 15 de septiembre, una fecha que nos llena de orgullo, de tradición, y de ese sentimiento que nos recuerda lo que significa ser mexicanos. Esta noche celebraremos el grito de independencia, pero antes de llegar a la fiesta, bueno, pues aquí vamos a contarle todo lo que está pasando en nuestro estado. Yo soy Elisa Pérez Garmendia y como siempre me da mucho gusto amanecer con usted para darle a conocer los acontecimientos, el resumen de las noticias, lo que va a marcar

0: la agenda de este segundo día de la semana, en esta semana patriótica para todos los mexicanos, desde luego para todos los sinaloenses, y que nos invitan a reflexionar sobre nuestras raíces. Yo aprovecho para dar la bienvenida también a quienes se están conectando a través de Facebook como TM Noticias. Y bueno, usted que ya anda en movimiento, que se está preparando para incorporarse a las labores de la vida diaria, de la vida cotidiana, que va a llevar a sus hijos a la escuela, que tiene que salir a laborar, que tiene que administrar recursos, que tiene que cuidar la casa, que tiene que realizar un sinfín de roles que nos integran como seres humanos y que de repente hacen difícil conservar ese equilibrio que la vida exige, pero como siempre echándole muchas ganas con toda la actitud, lo invito a que participe con nosotros, desde luego, con sus denuncias, sus comentarios, sus opiniones. A ver, cuéntenos cómo va a celebrar las fiestas patrias, cómo acostumbra usted a recordar esta independencia de México, ya sea en casa, ya está preparando el pozole, va a hacer algunas fritangas ahí deliciosas o una carnita asada con amigos en familia, o se está preparando para irse a la explanada de gobierno a disfrutar de este espectáculo musical que después de 2 años que se suspendió, bueno, pues hoy recobramos esa alegría. Usted podrá disfrutar ahí de los 90 Pops Tour y también del talento de los Fernández a través del nieto de Vicente Fernández, Alex Fernández, desde luego del folclore y todo lo que aportan los artistas del Instituto Sinaloense de la Cultura, que como siempre aperturan esta celebración con el talento local. Así que bueno, hay muchas opciones para disfrutar, desde luego, ir a comer a un buen restaurante, a lo mejor ir a echar la bailada, la cantada, o simplemente quedarse en casa. Y precisamente porque hoy seguramente habrá miles de personas en las calles, en las plazas, en los espacios públicos, bueno, pues también tenemos que estar muy atentos a la seguridad. Habrá todo un despliegue operativo alrededor de Palacio de Gobierno, habrá camiones gratuitos, y bueno, la gobernadora Graciela Domínguez dice que se cuenta con un operativo muy coordinado entre todas las autoridades para que la gente pueda salir a celebrar este grito de independencia. Desde luego, las recomendaciones y por supuesto la información de nuestra sección policíaca, así que quédese con nosotros porque arrancamos este martes con los detalles y el resumen de los hechos de seguridad que se han registrado en las últimas horas, porque ya está listo nuestro compañero Miguel Campaña con su sección policíaca, de frente y sin rodeos.
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2: Estos son los principales hechos delictivos ocurridos durante la jornada de este lunes 14 de septiembre en Sinaloa. Durante la mañana, un ciclista murió tras ser atropellado por un vehículo sobre la costerita cerca de Barrancos. El conductor responsable huyó del lugar. La víctima no fue identificada y su bicicleta quedó bajo resguardo de las autoridades. Un poco más tarde, en Escuinapa, Sara, de 30 años, fue asesinada a balazos en la colonia Centro de Escuinapa, luego de dejar a su hijo en la escuela. De acuerdo con los primeros reportes, fue atacada por personas que viajaban en una motocicleta cuando llegaba a su vivienda. Un poco más tarde, en Mazatlán, un hombre fue asesinado a balazos junto a su motocicleta en la colonia Libertad de Mazatlán. De manera extraoficial, se indicó que se dirigía a trabajar cuando fue atacado. Por la tarde, una persona fue atacada a balazos en la colonia Francisco y Madero en Mazatlán, lo que generó una movilización de elementos de seguridad. Autoridades acordonaron el área y personal de la fiscalía realizó las diligencias correspondientes. También en Mazatlán, un hombre fue asesinado a balazos durante la tarde dentro del Panteón Jardín, ubicado sobre la avenida Luis Donaldo Colosio. De manera preliminar, se indicó que podía tratarse de una persona que realizaba trabajos de limpieza en el lugar. Asimismo, un hombre identificado de manera preliminar como Steve, de alrededor de 45 años y de nacionalidad estadounidense, fue asesinado a balazos frente a un negocio sobre la avenida Bicentenario Juárez en la colonia Francisco Villa, esto en Mazatlán. Un poco más tarde, ya por la noche, una persona fue asesinada a balazos sobre la avenida Gabriel Leiva, cerca de Enrique Pérez Arce y frente a las instalaciones de la región militar. De manera extraoficial, se indicó que habría sido perseguida por sus agresores. Alrededor de las 7 de la noche, un hombre resultó herido por disparos en una vivienda de El 10, al sur de Culiacán. Tras el reporte, elementos de seguridad detuvieron a tres hombres y una mujer, además de asegurar un arma corta. Sin embargo, las autoridades no han confirmado si los detenidos y la pistola estaban relacionados con la agresión. Estos fueron los principales hechos delictivos ocurridos durante este lunes 14 de septiembre en Sinaloa.
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0: Bueno, y ayer en un operativo realizado en Culiacán aseguraron alrededor de 50 maquinitas tragamonedas, prácticamente en lo que parecía ser un casino clandestino. Durante un cateo realizado por las autoridades de la Fiscalía General de la República y el Ejército Mexicano, un inmueble que estaba presuntamente habilitado como casino ubicado en la colonia Rafael Buelna, al sur de Culiacán, bueno, pues fue finalmente revisado por las autoridades, dejando como resultado el aseguramiento de estas 50 máquinas tragamonedas.
2: Alrededor de 50 máquinas tragamonedas fueron aseguradas durante un cateo realizado por autoridades de la Fiscalía General de la República y el Ejército Mexicano en un inmueble presuntamente habilitado como casino clandestino ubicado en la colonia Rafael Buelna, al sur de Culiacán. El operativo se llevó a cabo durante la mañana y el mediodía de este lunes 14 de septiembre de 2026 en un domicilio localizado sobre la avenida Patria entre las calles Cardenal y Colibrí. De acuerdo con la información proporcionada, las autoridades contaban con una orden de cateo expedida por un juez federal luego de obtener indicios que hacían presumir que en el inmueble se almacenaban objetos ilícitos. Tras cumplimentar la orden técnica de investigación, agentes de investigación criminal ingresaron al domicilio y localizaron las máquinas tragamonedas, las cuales fueron aseguradas y sacadas del inmueble. Elementos del Ejército Mexicano utilizaron dos unidades de caja grande para trasladar los aparatos, mientras que personal federal participó en las labores de extracción y aseguramiento. Las máquinas fueron colocadas sobre la avenida Patria, donde se realizó el conteo correspondiente, para posteriormente ser subidas a los vehículos militares y trasladadas a las instalaciones de la FGR, autoridad que continuará con las investigaciones. Durante el operativo no se reportaron personas detenidas debido a que el inmueble se encontraba deshabitado al momento de la intervención. Los casinos clandestinos o establecimientos conocidos como jugadas operan fuera de la legalidad, por lo que las autoridades mantienen el llamado a la ciudadanía para reportar este tipo de actividades. Para TM Noticias, Miguel Campaña.
0: Y un hombre falleció después de sufrir un ataque de abejas mientras limpiaba un terreno en Costa Rica. Se trata de un hombre de 57 años, identificado por sus familiares como César, quien falleció en el hospital después de haber sido atendido por sufrir múltiples picaduras de abejas mientras realizaba labores de limpieza en su terreno ahí ubicado en la colonia Centro. Esto sucedió en el municipio, en la sindicatura, perdón, de Costa Rica, al sur de Culiacán.
2: Un hombre de 57 años, identificado por sus familiares como César, falleció en un hospital luego de sufrir múltiples picaduras de abejas mientras realizaba labores de limpieza en un terreno de la colonia Centro en la sindicatura de Costa Rica, al sur de Culiacán. De acuerdo con la información proporcionada a las autoridades, el hombre se encontraba limpiando el terreno minutos antes de las 12 horas de este lunes, cuando fue atacado por decenas de abejas. Tras sufrir las picaduras en distintas partes del cuerpo, incluido el rostro y el cráneo, César fue trasladado a un hospital, donde ingresó poco antes del mediodía al área de terapia intensiva para recibir atención médica. A pesar de los esfuerzos del personal médico, horas después se confirmó su fallecimiento a consecuencia de las lesiones provocadas por las picaduras. Personal de la Policía de Investigación acudió al hospital y confirmó el deceso, mientras que elementos del Servicio Médico Forense realizaron las diligencias correspondientes. Posteriormente, el cuerpo fue trasladado a las instalaciones de SEMEFO en Culiacán, donde se le practicará la necropsia de ley. Para TM Noticias, Miguel Campaña.
0: Bueno, y en un hecho inédito, pues ahora se acostumbra que la delincuencia organizada, fíjese usted bien, esconde el arsenal bajo tierra. Así es, hallaron todo un arsenal oculto bajo tierra en el municipio del Rosario. Entre ellos aseguraron un fusil Barrett y más de 6,000 cartuchos. Elementos de la Guardia Nacional y el Ejército Mexicano localizaron 5 tambos de plástico ocultos bajo tierra en un camino de terracería del municipio del Rosario, donde fue asegurado este importante arsenal entre lo que se encontraba por ahí, aparte del Barrett. Bueno, había armas largas, ametralladoras, miles de cartuchos y equipo táctico.
3: Elementos de la Guardia Nacional y el Ejército Mexicano localizaron 5 tambos de plástico ocultos bajo tierra en un camino de terracería del municipio de El Rosario, donde fue asegurado un importante arsenal entre armas largas, ametralladoras, un fusil Barrett calibre 50, miles de cartuchos y equipo táctico. El hallazgo ocurrió cuando los elementos militares realizaban recorridos de reconocimiento por la zona y al transitar por un camino de terracería observaron que 5 tambos de plástico sobresalían parcialmente de la tierra. Ante esta situación, los efectivos procedieron a revisar los recipientes y localizaron en su interior 66 armas largas, 2 ametralladoras y un fusil Barrett, además de 145 cargadores y 6,498 cartuchos de diferentes calibres. En el sitio también fueron asegurados 58 placas balísticas, así como equipo táctico y diverso material relacionado con actividades delictivas. Todo lo asegurado quedó bajo resguardo de las autoridades correspondientes para las investigaciones y procedimientos legales derivados del hallazgo. Para TM Noticias, Miguel Campaña.
0: Bueno, y después de las lluvias de registrarse el día de ayer en la madrugada y este pronóstico de que habría también lluvias y tormentas durante el transcurso de la tarde-noche, afortunadamente Culiacán, no sé su sector, pero de manera generalizada se presentó muy tranquilo el tema del pronóstico del tiempo. Lo que sí, tenemos un aviso de la Secretaría de Educación Pública y Cultura, por recomendaciones de Protección Civil. Hay un pronóstico de lluvia fuerte para toda la entidad el día de hoy, principalmente en el norte del estado, por lo que se suspenden las actividades escolares este martes 15 de septiembre en el turno matutino allá en el municipio de Ahome. Esto es aplicable a todos los niveles educativos. Al parecer, Ahome concentrará la mayor parte de las precipitaciones pluviales del día de hoy. Aunque el pronóstico de lluvias prevalece en toda la entidad, bueno, pues esperamos, como dicen, ay que sí, que no se nos vaya a guadear el festejo del grito de independencia, porque bueno, todo el mundo está preparado aquí para la fiesta y también en los distintos municipios. Estaremos muy pendientes de llevarle el pronóstico y por lo pronto para organizar nuestro día y saber qué nos espera allá afuera entre el calor y la humedad y estas posibilidades de lluvia. Vamos a escuchar a nuestra compañera Cielo Neris.
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5: Muy buenos días, es momento de compartirles el pronóstico del tiempo. Iniciamos en la capital del estado, donde prevalece un ambiente parcialmente nublado. La temperatura se mantiene alrededor de los 36 grados con una humedad del 72%, con una probabilidad de lluvias del 90%. Para esta noche se espera un descenso de la temperatura con una mínima de 23 grados. Continuamos en el norte del estado, en Los Mochis, donde se mantiene un ambiente bastante nublado. La temperatura alcanza los 33 grados con una humedad del 73% y una probabilidad de lluvias del 90%. Para esta noche se espera una temperatura mínima de 25 grados. Y cerramos en el puerto de Mazatlán, donde prevalece un clima parcialmente nublado. La temperatura se mantiene en 34 grados con una humedad del 72%, con una probabilidad de lluvias del 55%. Durante la noche se espera una temperatura mínima de 26 grados. Hasta aquí el pronóstico del clima.
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0: Seis con 17 minutos, nos vamos a ir a nuestra primera pausa comercial. No le cambie, que las noticias continúan aquí en TM Noticias, primera emisión.
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0: Bueno, y como parte del regreso a clases y la reanudación de todas las actividades escolares, ya es la tercera semana, ya todo el mundo agarró el ritmo y se normaliza esta nueva dinámica escolar, y pues la Secretaría de Seguridad Pública Estatal reanudó también las ferias municipales de la prevención en instituciones educativas de Sinaloa con una jornada que se aperturó en el municipio de Cosalá.
10: Con el regreso a las actividades escolares, la Secretaría de Seguridad Pública Estatal reanudó las ferias municipales de la prevención en instituciones educativas de Sinaloa, con una jornada realizada este lunes en el municipio de Cosalá. A través de la Dirección de Programas Preventivos y en coordinación con autoridades municipales, niñas, niños y jóvenes participaron en diversas actividades que les permitieron conocer de cerca el trabajo de las instituciones de seguridad, así como herramientas para saber cómo actuar ante una situación de emergencia. La profesora María de los Ángeles Auceda considera importante que estos encuentros se realicen desde edades tempranas, al señalar que contribuyen a fortalecer la cultura de la prevención y proporcionan herramientas de seguridad para estudiantes y sus familias. También resaltó la importancia de incluir el bienestar emocional como parte del desarrollo del alumnado.
11: Considero que es sumamente importante, ya que también abarca la vida saludable, la cuestión socioemocional, que es tan importante ahorita en nuestros alumnos.
10: La directora de programas preventivos señaló que las acciones de prevención deben llevarse directamente a las escuelas y comunidades mediante actividades orientadas a fortalecer valores, autocuidado, convivencia y bienestar. Por su parte, la alcaldesa de Cosalá, Carla Úrsula Corrales, agradeció la participación de las instituciones y planteles educativos, al considerar que estas jornadas permiten acercar programas y herramientas que contribuyen al bienestar de la comunidad. En la jornada participaron elementos del Ejército Mexicano, Guardia Nacional, Policía Estatal Preventiva y Policía Municipal, además de personal de Cruz Roja, Cuerpo de Bomberos y Protección Civil Municipal. También estuvieron presentes representantes de ICACCIN, Centro de Salud Municipal, DIF Municipal, distintas áreas del Ayuntamiento de Cosalá y las Universidades para el Bienestar Benito Juárez García. Para TM Noticias, Miguel Campaña.
0: Bueno, Infoviste, hablando de información de vivienda, informó que más de 321 mil familias han recibido medidas para créditos de difícil pago, como descuentos, congelamientos y reestructuras, además de que más de 78 mil, casi 79 mil créditos se han convertido de UMAS a pesos, y el organismo reporta avances en la cancelación de hipotecas, todo esto como parte de una estrategia del gobierno federal para dar una certidumbre jurídica y sobre todo abatir el endeudamiento en la vivienda y desde luego entregar la tan anhelada escritura y poder seguir dándole viabilidad a la construcción de nuevas viviendas a través del FOVISSSTE.
12: El Fondo de Vivienda del ISSSTE informó que 321.210 familias han sido beneficiadas con medidas aplicadas a créditos considerados de difícil pago, entre ellas descuentos, congelamientos, reescrituras y liquidaciones. La cifra representa un avance de alrededor del 80% respecto a la meta de atender a 4.000 familias. Para la entrega de certificados de finiquito se han realizado 100 asambleas en distintos puntos del país. Además, 78.790 créditos fueron reestructurados de UMA a peso. Con este esquema se elimina la actualización anual de febrero ligada a la UMA y se establece un pago fijo en pesos con una tasa de interés del 9%. FOVISSSTE señaló que las personas acreditadas deben mantener actualizados sus datos en el portal oficial y revisar el estado de su cuenta para conocer si son beneficiarias de alguna de las medidas.
13: La reestructura de UMA a pesos está dirigida a 78.790 familias de personas acreditadas y esto es muy importante porque son los créditos más deteriorados del FOVISSSTE. ¿Y qué estamos haciendo? Pues no hacer la actualización de cada febrero de la UMA, la estamos quitando, se queda el pago fijo en pesos, una tasa de interés fija también del 9% y todas las personas que ocupen una quita la van a tener. Aquí les solicitamos muy muy importante porque ya notificamos a todos las personas beneficiarias que tenemos datos actualizados, pero es muy importante que las personas sigan actualizando sus datos.
12: Durante los últimos dos años se han registrado 59.434 créditos con una inversión de 66.047 millones de pesos. El monto promedio de los créditos fue de 1.162.000 pesos. En el programa FOVISSSTE Mujeres se reportaron 16.171 beneficiarias con una inversión de alrededor de 19.000 millones de pesos. En materia de certeza jurídica, el organismo informó la cancelación de 82.528 hipotecas y la entrega de 41.686 escrituras, lo que representa un avance cercano al 49% de las estrategias nacionales. Por otra parte, FOVISSSTE informó que retomó la construcción de la vivienda después de 34 años. El organismo también indicó que cuenta con una reserva de sueldo para construir poco más de 6.000 viviendas y aproximadamente se abrirán el registro nacional correspondiente. Para TM Noticias, América Espinosa.
0: Y en el plano local, la Junta Municipal de Catastro aprobó ayer por unanimidad la propuesta de los valores unitarios de suelo y construcciones para Culiacán que habrán de aplicarse el próximo año. El proyecto contempla un incremento del 3.94% para construcciones y un 4.96% para terrenos que se habrán de aplicar con una ponderación establecida que representa la actualización promedio general del 4.14%. Tú tienes los detalles de Catastro, Matilde Montiel.
14: ¿Qué tal, Elisa? Muy buenos días a la capital sinaloense, iniciando su día y continuando con información. Bueno, como comentabas, Elisa, por unanimidad, la Junta Municipal de Catastro aprobó la propuesta de valores unitarios de sueldo y construcción del municipio de Culiacán para el ejercicio fiscal 2027. La propuesta fue presentada por la Comisión Técnica Revisora de Valores Unitarios durante una sesión encabezada por la presidenta municipal Ana Miriam Ramos Villarreal, donde expuso el análisis realizado para determinar la actualización correspondiente al próximo año. Escuchemos.
15: La tabla de valores de suelo y construcciones del municipio de Culiacán, como parte de la Comisión Técnica Revisora de Valores Unitarios para el ejercicio fiscal 2027. A continuación, cedo el uso de la voz al secretario del ayuntamiento para que proceda a pasar lista de asistencia.
14: De acuerdo con la propuesta, el incremento parcial para las construcciones es de 3.94%, mientras que para los terrenos se contempla un aumento de 4.96%. Y bueno, al aplicar la ponderación establecida con un 80% correspondiente a la construcción y 20% a terreno, el ajuste representa a un 0.99% para construcción y 3.15% para terreno, dando como resultado una actualización ponderada entrada de 4.14% para 2027. Durante la sesión también se tomó como referencia que en el 2026 la actualización promedio fue de 6.8, por lo que el porcentaje planteado para el próximo ejercicio representa una actualización ponderada menor. Y bueno, finalmente la propuesta aprobada será turnada para continuar con el procedimiento establecido y las etapas correspondientes para determinar los valores unitarios que estarán vigentes durante el ejercicio fiscal 2027. Hasta aquí la información, Elisa.
0: Gracias, Matilde. Y bueno, este dato sobre los valores del suelo y la construcción nos llevan a hacer una pregunta mucho más amplia. ¿Y qué está pasando realmente con la construcción en Culiacán después de 2 años de la violencia? Porque pues una cosa es actualizar los valores catastrales y otra muy distinta saber si se está construyendo más en la ciudad, si hay nuevas inversiones y si los proyectos se mantienen detenidos o si el sector está resistiendo en medio de la incertidumbre. Sin duda, el sector inmobiliario de la construcción han sido de los más golpeados, y pues un incremento aprobado para el 2027 del 3.94% en construcciones y 4.96% para terrenos. Pues el verdadero termómetro yo creo que está en las calles y en las obras, si es que realmente están continuando en todo lo que se ha frenado y los permisos que se están solicitando y la inversión que todavía pues no se ve que esté llegando a Culiacán a 2 años de esta etapa de violencia. Pues vale la pena preguntarnos si la ciudad sigue construyendo hacia adelante o si la inseguridad también está poniendo freno al desarrollo inmobiliario y sobre todo a la generación de empleo. Si hablamos de construcción, inversión y de cómo la inseguridad está impactando el desarrollo de Culiacán, también tenemos que hablar de dinero, de inversiones que llegan, de negocios que se frenan y de cómo está moviéndose la economía en nuestro estado. Y para ponerle números y contextos a esta realidad, vamos a ir a nuestra sección de finanzas con nuestra compañera Cielo Neris.
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17: A continuación, les presentamos el resumen de la información financiera. Comenzamos con el precio de los combustibles en Sinaloa. La gasolina Magna se cotiza en 23 pesos con 84 centavos por litro. La Premium en 28 pesos con 75 centavos. El diésel alcanza los 26 pesos con 91 centavos. En el tipo del cambio, el dólar se compra en 15 pesos con 93 centavos y se vende en 17 pesos con 13 centavos. Y ahora vamos a revisar cómo se encuentran los precios de la canasta básica. El kilo de arroz y de tortilla se cotiza en 29 pesos. A diferencia del frijol que alcanza los 38. Por su parte, el huevo registra el aumento más importante, al pasar de 53 a 55 pesos con 32 centavos. Esta fue la información financiera.
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0: Con 30 minutos hacemos una segunda pausa comercial, es breve, ya regresamos.
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0: Estamos de regreso en Teme Noticias y como parte de la estrategia del gobierno federal para frenar el incremento al gasolinazo, bueno, pues la Profeco informa que el precio promedio nacional de la gasolina regular está actualmente en los 23 pesos con 67 centavos por litros y que casi 12,000 estaciones la venden por debajo de 24 pesos. Bueno, usted cuando va y carga su gasolina, ¿se fija realmente en cuánto le están cobrando el litro? Pues bueno, se lo deben cobrar según la Profeco en 23 pesos con 67 centavos y el diésel promedio alrededor de los 27 pesos y 8,914 estaciones lo comercializan por debajo de ese precio.
1: El titular de la Procuraduría Federal del Consumidor, Iván Escalante, indicó que el precio promedio nacional de la gasolina regular se ubica en 23 pesos con 67 centavos por litro. Durante su reporte señaló que cerca de 12,000 estaciones de servicios comercializan este combustible por debajo de los 24 pesos. En el marco del acuerdo voluntario establecido con el sector para estabilizar los precios, en el caso del diésel indicó que el precio promedio nacional es de 27 pesos por litro, mientras que 8,914 estaciones lo venden por debajo de ese monto.
2: Y ya son casi 12,000 estaciones de servicio las que están vendiendo este combustible en menos de 24 pesos, cumpliendo así el acuerdo voluntario que recientemente refrendó la presidenta con el sector.
1: Escalante explicó que Profeco cuenta con un mapa interactivo que permite consultar los precios de la gasolina regular y el diésel en las distintas estaciones de servicio. La información se actualiza diariamente para que los consumidores puedan comparar los costos antes de cargar combustible. Añadió que de acuerdo con el monitoreo realizado por la dependencia, en ninguno de los casos revisados el margen de la ganancia por litro de diésel supera un peso con 60 centavos. Para TM Noticias, América Espinosa.
0: Y las autoridades del Ayuntamiento de Culiacán retiraron cerca de 900 kilos de basura de rejillas producto de las lluvias registradas durante la madrugada de este lunes. Además, en las bocatormentas se ha acumulado mucha basura. Fueron los trabajadores de la unidad de aseo y limpio quienes atendieron alrededor y dieron mantenimiento a 44 rejillas y 229 bocatormentas en distintos sectores de la ciudad. Esto para evitar obstrucciones y facilitar el desalojo del agua. Las cuadrillas, desde luego, van a estar realizando recorridos de supervisión y el ayuntamiento pide, como siempre, a la población evitar tirar la basura en las calles.
3: Así es, Elisa, como comentas, bueno, un total de 900 kilogramos de basura fueron retirados de rejillas y bocatormentas en Culiacán luego de las intensas lluvias registradas durante la madrugada de este pasado lunes. El operativo estuvo a cargo de cuadrillas de área de aseo y limpia del Ayuntamiento de Culiacán, que bueno, realizaron recorridos para retirar residuos acumulados y evitar obstrucciones que pudieran dificultar el desalojo del agua. El titular del aseo y limpia, Fernando Burgos, informó que estas labores participaron con 6 trabajadores y una unidad, quienes atendieron 44 rejillas y 229 bocatormentas en distintos sectores de la ciudad. Escuchemos.
4: Derivado de las lluvias que se presentaron la madrugada de hoy, 14 de septiembre, se realizó la limpieza de 44 rejillas y 229 bocatormentas. Se utilizó una unidad, 6 personas y se juntó un aproximado de 900 kilos de basura.
3: Bueno, los recorridos de supervisión continúan en diferentes vialidades con prioridad en las zonas donde se concentre mayor cantidad de residuos o donde las condiciones meteorológicas puedan generar afectaciones. Y finalmente, el ayuntamiento llamó a la población a evitar arrojar basura en las calles, canales y rejillas pluviales, debido a que los residuos pueden ser arrastrados por el agua y provocar tapovamientos durante las lluvias y por eso luego terminamos inundados. Hasta aquí la información, Elisa.
0: Gracias, Matilde. Y quien reapareció en la escena pública y política el día de ayer fue Imelda Castro, quien hace un llamado a cerrar filas por Sinaloa y plantea impulsar además la reconciliación política entre la ciudadanía y las distintas fuerzas de la entidad, a propósito de la marcha también realizada el pasado domingo. Consideró quien encabece el Poder Ejecutivo Estatal deberá promover este acuerdo antes de las elecciones del 2027, para evitar sobre todo campañas basadas en ataques, descalificaciones o desinformación. Tú tienes los detalles, Matilde Montiel.
3: Así es, Elisa. Ahora yéndonos a información política, Tenemos que cerrar filas por Sinaloa, afirmó la coordinadora estatal de Morena, Imelda Castro, al plantear la necesidad de impulsar un proceso de reconciliación política que incluya tanto a la ciudadanía como a distintas fuerzas políticas de la entidad. La senadora con licencia consideró que quien encabeza el Poder Ejecutivo Estatal debe convocar a una reconciliación política y dejar atrás la confrontación electoral, incluso antes de que inicie el proceso de 2027. Castro señaló que esto permitirá que la competencia electoral se desarrolle de manera sana y sin recurrir a lo que calificó como guerra cognitiva, guerra digital o campañas basadas en ataques y descalificaciones contra los adversarios. Escuchemos.
5: Para que la competencia se dé de manera sana, para que no pensemos guerra cognitiva, guerra digital, que echarle lodo al competidor les va a dar un posicionamiento y van a ganar. Porque tenemos un pueblo muy capacitado, muy organizado, que sabe diferenciar y puede, al contrario, castigar a quienes se dediquen a una guerra electoral cimentada en la mentira, en una guerra digital, echarle lodo a quienes no estamos en contra.
3: Afirmó que actualmente existe una ciudadanía más organizada y capacitada para identificar este tipo de estrategias, por lo que dijo, los propios electores podrán castigar en las urnas a quienes recurran a campañas sustentables en mentiras o ataques. Bueno, finalmente la dirigente morenista sostuvo que la reconciliación no debe limitarse a un solo sector, sino involucrar a las fuerzas políticas como parte del Estado mexicano, independientemente de la representación que cada uno obtenga en las elecciones. Hasta aquí mi informe, Elisa.
0: Gracias, Matilde. Y bueno, las madres buscadoras denunciaron ayer amenazas tras rechazar una reunión con las autoridades de Sinaloa. Y es que ellas dicen que este lunes recibieron llamadas telefónicas desde números privados con mensajes intimidatorios, luego de que decidieron no acudir a una reunión convocada el pasado sábado 12 de septiembre con la gobernadora Graciela Domínguez Nava y funcionarias estatales.
6: Madres buscadoras de Sinaloa denunciaron este lunes haber recibido llamadas telefónicas desde números privados con mensajes intimidatorios luego de que decidieran no acudir a una reunión convocada el sábado 12 de septiembre con la gobernadora Graciela Domínguez y funcionarios estatales. Durante una rueda de prensa, las integrantes de la brigada señalaron que su decisión de no asistir fue tomada en consenso debido a que desde hace tiempo han solicitado una reunión directamente con la gobernadora y mesas de trabajo para plantear sus inconformidades y peticiones. Micaela González Heras, madre de Antonio de Jesús y Cristian Giovanni Loya González, relató que después de informar que no acudirían, comenzaron a recibir llamadas de un número privado. Según su testimonio, en una de ellas, una voz masculina le exigió asistir a la reunión y la amenazó.
7: Entonces, como nosotros decidimos no asistir, nos estuvieron llamando de un teléfono privado y decirnos, vas porque vas, no seas tan malagradecida después de todo lo que se te ha apoyado. Quiero saber cuáles apoyos. Y vas porque vas o te atienes a las consecuencias. No tengo idea de quién sea, porque tienen todavía el cinismo de hablar de un número privado o de un número bloqueado.
6: La buscadora afirmó que de otras compañeras también recibieron llamadas similares y que ya presentó una queja ante el Instituto de Protección, además de que acudirá ante la Fiscalía para solicitar que se investigue quién resulta responsable. González Heras aclaró que no cuenta con pruebas para atribuir directamente las llamadas a alguna persona o funcionaria, aunque dijo tener sospechas sobre su posible procedencia y cuestionó que se intente presionar a las familias para acudir a reuniones mediante llamadas intimidatorias. Las buscadoras insistieron en que su negativa a participar en el encuentro no significa que estén cerradas al diálogo. Explicaron que buscan una reunión directamente con la gobernadora y sin la participación de Patricia Figueroa, subsecretaria de Derechos Humanos, cuya destitución han solicitado por presuntas acciones de revictimización y por lo que consideran falta de atención a las demandas de las familias. Otro de los cuestionamientos se relacionó con la declaración de que entre 750 y 850 cuerpos trasladados al centro de resguardo serían enviados a otras entidades para ser analizados. Las buscadoras cuestionaron esta decisión y señalaron que incluso se desconoce, según lo expuesto durante una conferencia, a qué estados serían enviados. Las integrantes policías de la brigada expresaron preocupación ante la posibilidad de que los restos sean trasladados fuera de Sinaloa sin que las familias tengan información suficiente sobre el procedimiento y cuestionaron que esto ocurra después de que los recursos que señalaron sean destinados al centro de resguardo. Ante este panorama, las madres buscadoras adelantaron que continuarán solicitando una audiencia con la gobernadora y que presentarán un nuevo oficio para insistir en el encuentro. También anunciaron que buscarán llevar sus planteamientos ante el Congreso y contemplan realizar plantones. Al abordar la marcha Sinaloa está de pie, realizada el domingo 13 de septiembre, las buscadoras señalaron que participaron porque también desean paz, pero rechazaron que durante la movilización una madre buscadora haya sido revictimizada. Para TM Noticias, Miguel Campaña.
0: Vamos a hacer una pausa comercial con las promociones de nuestros patrocinadores. Regresamos en un momento con más información.
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0: Estamos de regreso en TM Noticias y quienes se ponen de manteles largos es el personal del Hospital Pediátrico IMSS Bienestar, porque cumple 46 años de historia de brindar atención médica especializada a nuestros niños y niñas del estado y de la región. Durante este tiempo, fíjense usted bien, el hospital ha brindado más de 55,000 atenciones entre consultas pediátricas, subespecialidades y urgencias, además de desarrollar programas como el implante coclear, el tamiz auditivo, la cirugía cardíaca y la atención a pacientes de labio y paladar hendido.
13: El Hospital Pediátrico IMSS Bienestar de Sinaloa cumple 46 años de brindar atención médica especializada a niñas y niños del estado y de la región. Durante este tiempo, el hospital ha otorgado más de 55,000 atenciones entre consultas de pediatría, subespecialidades y urgencias, además de desarrollar programas como implante coclear, tamiz auditivo, cirugía cardíaca y atención a pacientes con labios y paladar hendido. El secretario de Salud, Cuitláhuac González Galindo destacó que el hospital no solamente es un referente por la atención que brinda, sino también por la formación de personal especializado que posteriormente lleva sus conocimientos a otros municipios y comunidades.
14: El hospital pediátrico sin duda es un ícono en todo el noroeste del país, en Sinaloa ni se diga, el referente más importante de la salud pediátrica, pues es aquí donde se forma el recurso humano que va a las calles, que va a las otras comunidades, otros municipios y puede salvar niños.
13: La Secretaría de Salud señaló que continuará fortaleciendo la infraestructura y el equipamiento del hospital pediátrico, así como las condiciones para el personal que ahí labora, con el objetivo de mantener la atención especializada que reciben las niñas y los niños de Sinaloa. Para TM Noticias, Aram Zubias.
0: Pues un saludo y nuestro reconocimiento a todo el personal que trabaja en el Hospital Pediátrico de Sinaloa, médicos, enfermeras, especialistas, camilleros, el área de ambulancias, bueno, todo el personal administrativo por estos festejos del 46 aniversario, más de 4 décadas del Hospital Pediátrico IMSS Bienestar. Enhorabuena. Y bueno, COEPRIS, a propósito de temas sanitarios, emitió 2 alertas a la población. Una por 5 lotes de un medicamento conocido como la dapagliflozina, robada, dicen ellos, y otra por el retiro de un lote con marcación 1108G24A de metformina. Son medicamentos para el tema de la atención a la diabetes. La dependencia pidió evitar la compra o uso de estos productos señalados y recomienda acudir al médico en caso de contar con un lote retirado.
1: La Comisión Federal para la Protección contra Riesgos Sanitarios emitió 2 alertas sanitarias realizadas con medicamentos, una por el robo de dapagliflozina granel y otra por el retiro voluntario de un lote de metformina. La dapagliflozina se utiliza principalmente para el tratamiento de diabetes tipo 2 y también tiene indicaciones para ciertos casos de insuficiencia cardíaca y enfermedades renales. COFEPRIS recomendó no adquirir suministros ni utilizar estos productos si son vendidos a granel, sin etiquetado o registro sanitario, particularmente en establecimientos informales o plataformas digitales, debido a que se desconocen sus condiciones de almacenamiento y transporte. La segunda alerta corresponde a metformina de 500 miligramos, medicamento utilizado principalmente para controlar los niveles de glucosa en personas de diabetes tipo 2. La dependencia precisó que ningún otro lote está involucrado. A quienes tengan este producto se les recomendó suspender su administración y acudir a un médico tratante. Para TM Noticias, América Espinosa.
0: Y bueno, integrantes del Comité Ciudadano de Supervisión de las Acciones del INSTE en Costa Rica denunciaron presuntas irregularidades en el proyecto de mejoras y el manejo de más de 374,000 pesos del programa La Clínica es Nuestra. Los ciudadanos señalan que se modificó el proyecto inicialmente aprobado por el comité, que contemplaba ampliar instalaciones y construir un segundo consultorio. Cuestionaron a la tesorera por los movimientos en la cuenta y la falta de transparencia en los estados de cuenta. Tú tienes el reporte de esta denuncia ciudadana, Matilde Montiel.
3: Claro que sí, Elisa. Bueno, como comentas, integrantes del Comité de Salud para el Bienestar COSAVI de la Clínica del ISSSTE en Costa Rica denunciaron presuntas irregularidades en el proyecto de mejoras y en el manejo de recursos del programa La Clínica es Nuestra. El presidente del Comité de Contraloría Social, el profesor José Carmen López, explicó que el COSAVI presentó 3 propuestas y después de una votación eligió un proyecto que contemplaba ampliar las instalaciones y construir un segundo consultorio. Escuchemos.
15: Los derechohabientes de la Clínica Familiar del ISSSTE Costa Rica fuimos convocados por el programa Bienestar para elegir en Asamblea General de Derechohabientes al Comité de Salud Bienestar, mejor conocido como COSAVI, para que fuera este quien administrara los recursos del programa La Clínica es Nuestra, que año con año otorga el gobierno federal para la mejora material y de equipo médico de las instalaciones y de esa manera eficientar los servicios de bienestar de los derechohabientes. Sin embargo, apareció el primer obstáculo al plan de trabajo, siendo este la negativa a la creación de un segundo consultorio, aun cuando era una prioridad manifestada por la Asamblea General de Derechohabientes. Se elaboraron tres diferentes proyectos con sus respectivos presupuestos y el comité, por mayoría de votos, eligió el que consideró más conveniente. La doctora Miroslava realizó una primera visita a la clínica para supervisar el área a ampliar, pero nos llevamos la sorpresa de que solo invitó a dicho acto a la tesorera, prescindiendo del resto de los integrantes del COSAVI.
3: Sin embargo, señalaron que posteriormente comenzaron trabajos que no correspondían con el proyecto aprobado, por lo que acudieron a la clínica para pedir que fueran detenidos. Y bueno, otro de los principales reclamos está relacionado con los recursos. Los integrantes cuestionaron a la tesorera Brenda Comín por movimientos realizados en la cuenta y aseguraron que no han recibido los estados de cuenta para conocer con precisión el destino del dinero. Y bueno, finalmente los integrantes exigieron que se transparente el manejo de los recursos, se explique por qué se modificó el proyecto aprobado y que respete las decisiones tomadas por el comité. De acuerdo con el COSAVI, la construcción del segundo consultorio podría beneficiar alrededor de 5,000 derechohabientes de la clínica. Y hasta aquí mi información, Elisa.
0: Gracias, Matilde. Bueno, y el gobierno de Sinaloa y la Comisión Federal de Electricidad continúan revisando la situación de las tarifas eléctricas en el estado. La gobernadora Graciela Domínguez Nava señaló que van a continuar explorando alternativas sin que hasta ahora se hayan anunciado cambios concretos.
16: La gobernadora de Sinaloa, Graciela Domínguez Nava, informó que sostuvo una reunión con Roberto Arce García, gerente divisional de Distribución Noroeste de la Comisión Federal de Electricidad, para revisar la situación de las tarifas eléctricas del estado. De acuerdo con la mandataria, en el encuentro participaron funcionarios de la CFE y se abordó el esquema tarifario vigente en Sinaloa. Domínguez Nava señaló que el gobierno del estado continuará en coordinación con la comisión para analizar alternativas relacionadas con las tarifas. La gobernadora indicó que estas acciones buscan considerar las condiciones de Sinaloa y las necesidades de las familias. Finalmente, no se informaron acuerdos concretos ni posibles cambios a las tarifas eléctricas. Para TM Noticias, América Espinosa.
0: Bueno, y vamos a ver qué es lo que nos depara el mundo del deporte en estos días que entraremos en el asueto por el grito de independencia para que usted se pueda programar y disfrutar de los eventos deportivos que nos esperan durante esta semana patria. Nos vamos a la sección deportiva con nuestro compañero Aran Zubias.
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17: Y empezamos con la Liga MX porque Chivas es el nuevo líder del torneo. El Guadalajara goleó 3-0 a Pumas en el Estadio Akron, con doblete de Santiago Sandoval y otro tanto de Brian González. Con este resultado, Chivas llegó a 17 puntos y aprovechó la derrota del América para quedarse con el primer lugar de la tabla. Las Águilas perdieron 4-3 frente a Cruz Azul en un partido que tuvo de todo. La máquina llegó a estar arriba 4-1, pero América reaccionó en los últimos minutos. Sin embargo, ya no alcanzó para conseguir el empate. Además, Toluca goleó 5-2 a Atlas y también se mantiene en la pelea por el liderato. Así que, por ahora, Chivas tiene 17 puntos, mientras que Toluca y América tienen 16. Cruz Azul aparece con 15. Y en las grandes ligas ya estamos entrando a la parte más importante de la temporada regular, porque empiezan a definirse los lugares para los playoffs. Los Yankees están solamente una victoria de asegurar su boleto para la postemporada después de vencer 2-0 a los Mets, pero también hay presencia mexicana entre los equipos que están peleando arriba. Los Rays de Tampa Bay con Jonathan Aranda ya aseguraron su lugar en los playoffs y vienen de barrer a los Astros en una serie de 3 partidos. Precisamente Aranda tuvo un domingo destacado, pues conectó 2 cuadrangulares y produjo 3 carreras en la victoria 14-4 sobre Houston, por lo que ya comienza a sentirse el aroma postemporada en las grandes ligas. Hablando de mexicanos, hubo buenas actuaciones este fin de semana. Santiago Jiménez finalmente consiguió su primer gol con el Porto, entró de cambio ante Casapía y en los

0: Actuación para México desde el tiro con arco. En la final de la Copa del Mundo celebrada en Saltillo, Dafne Quintero consiguió la medalla de plata en arco compuesto. La mexicana cayó por apenas un punto, 145 a 144, ante la estadounidense Alexis Ruiz. De esta manera, consiguió su tercer podio en una final de la Copa del Mundo. También hubo una medalla de bronce para México con Rodrigo González, quien venció 148 a 147 al colombiano Pablo Gómez. Así que nuestro país terminó la competencia con una plata y un bronce. Así la información de deportiva. Chivas es el nuevo líder de la Liga MX. Las grandes ligas comienzan a definir su camino rumbo a los playoffs y los mexicanos también tuvieron un buen fin de semana en Europa. Además, México cerró con 2 medallas en la final de la Copa del Mundo con tiro de arco. Yo soy Aram Zubias para Teme Deportes.
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2: Con 59 minutos llegó la hora de comerciales. Ya regresamos con más que contar aquí en TM Noticias. No se vaya, somos breves.
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0: Y si usted es un amante de las letras, pues tiene hasta el 24 de septiembre para participar en la convocatoria del Premio Nacional Letras Sinaloa 2026. Una convocatoria que está dirigida a escritores mexicanos mayores de 55 años con obra publicada. El premio consiste en 100 mil pesos y un diploma, y bueno, el fallo se hará conocer durante la primera semana de octubre.
1: El 24 de septiembre concluirá el plazo para presentar candidaturas al Premio Nacional de Letras Sinaloa 2026, convocado por el Gobierno del Estado a través del Instituto Sinaloense de Cultura. El reconocimiento está dirigido a escritoras y escritores mexicanos de nacimiento o naturalizados mayores de 55 años que cuenten con una obra publicada o relevante a nivel nacional. Podrán ser postulados novelistas, cuentistas, poetas y ensayistas. El premio consiste en 100 mil pesos y un diploma y será entregado durante la Feria Internacional del Libro de los Mochis, programada del 15 al 22 de noviembre. La propuesta deberá incluir la carta de aceptación del autor o autora, datos de contacto, identificación oficial, currículum y al menos dos libros impresos como material bibliográfico. La documentación deberá integrarse en un solo documento PDF y enviarse desde una cuenta Gmail mediante el formulario establecido por la convocatoria. El fallo será emitido durante la primera semana de octubre por un jurado integrado por tres personas de ámbito literario. El Instituto Sinaloense de Cultura cubrirá los gastos de movilización de las personas ganadoras y un acompañante siempre y cuando se radique en México, además de la estancia en Los Mochis. Para TM Noticias, América Espinosa.
0: Y bueno, a propósito de que inició ya abiertamente el proceso electoral desde el pasado 10 de septiembre, hay un tema que entra en la discusión y se trata de la regulación de la inteligencia artificial en los próximos procesos electorales, además de otras herramientas digitales durante las campañas. Fue la presidenta Claudia Sheinbaum desde la mañanera quien señaló que debe analizarse el uso de los bots, de los algoritmos y los contenidos falsos en redes sociales. Recordó que anteriormente se propuso identificar los contenidos generados por la IA dentro de la propaganda electoral, pero fue una iniciativa que no avanzó, por lo que considera necesario establecer nuevos criterios sobre sus límites.
2: Así es, Elisa, como comentas. Bueno, ahora yéndonos información con la presidenta Claudia Sheinbaum, planteó abrir una discusión amplia sobre la regulación de la inteligencia artificial y el uso de herramientas digitales durante los procesos electorales. La mandataria señaló que el avance tecnológico ha transformado rápidamente la comunicación política y consideró necesario analizar hasta dónde se debe permitir el uso de recursos como bots, algoritmos de recomendación y contenidos falsos difundidos en redes sociales durante las campañas. Escuchemos.
3: Le decía que diga así en grande es inteligencia artificial en las campañas políticas y no en algunos partidos no quisieron votar esa reforma. Yo creo que sí hay que regular, pero hay que hacer una discusión muy amplia. Lo que no queremos es que se tome como que es una censura por parte del gobierno. Porque si de por sí es en que censuramos cuando no censuramos. Entonces no queremos que haya pues ahora una discusión de que ya en pleno periodo electoral la censura de la presidenta, la censura del gobierno no permite, ¿no?
2: Sheinbaum recordó que anteriormente se propuso una disposición para obligar a identificar los contenidos generados con inteligencia artificial dentro de la propaganda electoral. Sin embargo, explicó que esa iniciativa no obtuvo respaldo necesario para avanzar. Y bueno, finalmente, ante el crecimiento de estas herramientas, la presidenta consideró necesario retomar la discusión y establecer criterios sobre sus alcances y límites dentro de las contiendas electorales. Hasta aquí la información, Elisa.
0: Gracias, Matilde. Y por su parte, la senadora Ana Francis Chiquetes Elizalde presentó una iniciativa para reconocer jurídicamente la figura de la familia social dentro del Código Nacional de Procedimientos Penales. Esta propuesta busca proteger a personas que, aunque no tengan familiares consanguíneos cercanos, puedan mantener vínculos de afecto, cuidado y apoyo con las víctimas que participan dentro de su acompañamiento.
2: Así es, Elisa, como comentas, la senadora por Sinaloa, Ana Francis Chiquete Elizalde, presentó ante el Pleno del Senado de la República una iniciativa para reformar el Código Nacional de Procedimientos Penales y reconocer jurídicamente el concepto de familia social. La propuesta busca incorporar el marco legal, una realidad de que, de acuerdo con la legisladora, todavía no está contemplada de manera suficiente. suficiente, ya que existen víctimas que no tienen familiares consanguíneos cercanos, pero cuentan con personas que la acompañan y apoyan de forma cotidiana mediante vínculos de afecto, cuidado, solidaridad y convivencia. Chiquete Lizalde explicó que la falta de reconocimiento de estas redes de apoyo pueden limitar su participación en los procesos de justicia, debido a que actualmente no es necesariamente que puedan recibir información sobre el caso, acompañar a la víctima o ser consideradas dentro de las determinadas medidas de protección. Escuchemos.
4: Lo que buscamos es abrir un espacio de participación para quienes, por la cercanía que mantuvieron con la persona fallecida, puedan aportar datos relevantes para su identificación y que merecen recibir un trato digno, humano y libre de discriminación. No se trata de enfrentar una familia con otra. No se busca desplazar a las familias consanguíneas ni desconocer los vínculos jurídicos existentes. Se trata de evitar que la ausencia de un documento o de un parentesco formal sea suficiente para borrar toda una historia de amor, convivencia y cuidado.
2: Finalmente, la senadora sostuvo que reconocer a la familia social también implica aceptar las distintas formas de organización familiar que existen actualmente en México y avanzar hacia un sistema de justicia que tome en cuenta las redes de apoyo que realmente acompañan a las víctimas. Y bueno, la propuesta fue turnada por las Comisiones Unidas de Justicia y Estudios Legislativos del Senado para su análisis y eventual dictaminación. Hasta aquí la información, Elisa.
0: Gracias, Matilde. Y bueno, vamos a llegar a un espacio donde no le sacamos la vuelta a los temas que generan conversación, eso que se comenta no nada más en las calles, sino también en las redes sociales y en los espacios digitales, pero muchas veces no se analiza de frente. Es momento de abrir el micrófono a la opinión, el debate y, por supuesto, a la polémica. Esto es Funa Sin Censura, donde las preguntas incómodas de Alex Vigil también tienen un lugar.
5: Hola, bienvenidos de nuevo a Funa Sin Censura, su apartado de noticias favorito, pero sobre todo sin miedo a la funa. Arrancamos con la Casa de los Famosos México, porque aparentemente en esta casa ya no basta nominar, ahora también hay que sacar trapitos al sol en horario estelar. Durante el posicionamiento de la séptima gala, ese Pérez se plantó frente a Mariana Ochoa y básicamente le dijo que habla demasiado y que anda llevando y trayendo información. Mariana, por supuesto, no se quedó precisamente con los brazos cruzados. Y es que la tensión entre ambos viene creciendo desde que Mariana compró su inmunidad, decisión que ya le había generado críticas dentro de la casa. Así que, entre reclamos, indirectas y acusaciones de chismosa, la gala tuvo más contenido que varias semanas de convivencia. Y mientras en la casa se pelean por quién habla de quién, Gala Montes también anda medio en su propia tormenta mediática. La actriz aseguró que algunas personas se están uniendo para denigrarla, luego de que varias celebridades se expresaran públicamente preocupada por su estado y su presunto consumo de sustancias. Entre las personas que habían hablado del tema están Yolanda Andrade y Herat de la Torre, quienes han manifestado preocupación por Gala. La actriz, sin embargo, interpreta estas intervenciones de una manera muy distinta y considera que existe una campaña en su contra. Total, que cuando pensábamos que ya había suficiente drama en la Casa de los Famosos, Gas la dijo: agárrense, porque aquí también hay temporada nueva. Ahora vámonos de México hasta Hogwarts, porque hasta los magos aparentemente están sufriendo con el costo de la vida. El nuevo tráiler de la serie de Harry Potter de HBO Max provocó comparaciones entre el gran comedor de la nueva adaptación y el que vimos en las películas. ¿El problema? Que el banquete de la serie luce bastante más austero. Las redes hicieron lo mejor que hacen hacer: burlarse. Y la conclusión fue prácticamente unánime. La inflación llegó hasta Hogwarts y Dumbledore tuvo que recortar el presupuesto del comedor. Aunque hay que hacer una aclaración, varias comparaciones utilizan escenas diferentes, ya que algunas imágenes de la serie corresponden a desayunos y no al tradicional banquete del inicio de curso. La serie Harry Potter llegará a HBO Max el 25 de diciembre del 2026, así que ya sabemos que los hechizos podrán ser nuevos, pero el meme de "ya no alcanza para nada" sigue siendo universal. Y si pensabas armarte una PC gamer este año, te tengo malas noticias. Las tarjetas gráficas están haciendo todo menos bajar de precio. Un análisis de precios de Drop Reference, que monitorea 12 modelos de Nvidia RTX 50 y AMD RX 9000 en Europa, Reino Unido y Estados Unidos, muestran aumentos importantes respecto a los precios de lanzamiento. El caso más salvaje de la RTX 5090. Su precio de lanzamiento fue de 3.000 euros, pero actualmente aparece con un sobreprecio de aproximadamente 119%, es decir, prácticamente el doble. Una de las principales razones es la demanda de memoria provocada por la inteligencia artificial. Los fabricantes están priorizando el enorme mercado de los centros de datos porque ahí hay muchísimo más dinero que venderle una gráfica al gamer que quiere jugar GTA a 144 FPS. Así que si tu PC todavía tiene una GTX 1650 como la mía, felicidades. Aparentemente ahora tienes una pieza de museo que debes proteger con tu vida. Y cerramos regresando a la Casa de los Famosos México, porque aparentemente este reality decidió que una eliminación normal era demasiado aburrida. Después de la salida de Massad al-Tamimi, comenzaron las acusaciones de supuesto fraude entre los seguidores del programa. La polémica surgió porque algunos fans aseguran que hubo inconsistencias en el resultado y hasta comenzaron a señalar quién habría sido, según ellos, la verdadera persona eliminada. Massad se convirtió oficialmente en el séptimo eliminado del reality, este domingo 13 de septiembre, pero las teorías no tardaron en aparecer en redes sociales, porque claro, si pierdes una votación te eliminan, pero si los fans no están de acuerdo, automáticamente se abre una investigación internacional, se convoca al FBI y probablemente hasta Sherlock Holmes termina votando. Nos escuchamos en la próxima emisión de Funa Sin Censura, aquí en TM Noticias, de 6 a 8 de la mañana, de lunes a viernes.
0: Siete con 16 minutos, hacemos una pausa comercial, ya regresamos aquí en TM Noticias, primera emisión.
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0: 7:21. Y bueno, este martes 15 de septiembre ya todo está listo y dispuesto para celebrar el grito de independencia en Palacio de Gobierno. Las actividades, tome nota, van a iniciar a las 6:00 p.m. Y bueno, el programa incluye presentaciones musicales, entre las que se incluyen los 90 Pops Tour y el nieto de Vicente Fernández, hijo de Alejandro Fernández, Alex Fernández Jr. Y bueno, el grito se va a dar en punto de las 11:00 p.m. Habrá pirotecnia y sobre todo un fuerte operativo de seguridad con atención médica prevista, hidratación y transporte público gratuito.
1: Este martes 15 de septiembre se realizarán actividades por el grito de independencia en explanada de gobierno en Culiacán a partir de las 6:00 p.m. El programa iniciará con la presentación del dueto integrado por Diego Castro y Eloy Félix, seguido por la participación de la compañía folclórica sinaloense del Instituto Sinaloense de Cultura. Posteriormente se presentará Alex Fernández con un concierto de música regional mexicana programado para las 10:45 de la noche. A las 11:00 p.m. la gobernadora de Sinaloa, Graciela Domínguez Nava, encabezará la ceremonia de grito de independencia desde el balcón principal del Palacio de Gobierno. Después se realizará un espectáculo de pirotecnia y rayos láser. El programa continuará con el concierto del 90 Pops Tour. Las actividades concluirán alrededor de las 2:00 p.m. del miércoles 16 de septiembre. Las autoridades contemplan un operativo de seguridad y protección civil en explanada y zonas cercanas ante una asistencia estimada de más de 20.000 personas. Como parte del operativo se instalaron 5 puntos de hidratación con una distribución prevista de 50.000 botellas de agua, además de 4 puestos de atención médica con participación de Cruz Roja, el Centro Regulador de Urgencias Médicas y Protección Civil. También se dispondrá de transporte público gratuito con 144 camiones urbanos correspondientes a 48 rutas. El servicio comenzará a las 6:00 p.m. y permanecerá activo hasta que concluya el último espectáculo y termine el desalojo de la explanada. Para TM Noticias, América Espinosa.
0: Y como parte de estos festejos, prepárese porque Culiacán también va a tener operativo vial para las fiestas patrias. Habrá cierre hoy ya por la tarde, con motivo de estas festividades alrededor, en estos circuitos alrededor de Palacio de Gobierno y desde luego aquí por la Obregón y Malecón con motivo del desfile. La Secretaría de Seguridad Pública y Tránsito Municipal dijo que con motivo de las celebraciones del 216 aniversario de la independencia de México se contemplan cierres viales, pero muy pendiente de la información porque habrá rutas alternas y vigilancia en las zonas donde se desarrollarán estas actividades.
2: La Secretaría de Seguridad Pública y Tránsito Municipal implementará un operativo especial durante los días 15 y 16 de septiembre con motivo de la celebración del 216 aniversario del inicio de la independencia de México, por lo que se contemplan cierres viales, rutas alternas y vigilancia en las zonas donde se desarrollarán las actividades. Para el 15 de septiembre, durante el grito de independencia en el Palacio de Gobierno, la Unidad de Vialidad y Tránsito dispondrá de 160 elementos y 68 unidades, entre patrullas, motocicletas y grúas, para atender la circulación en las inmediaciones del recinto y brindar apoyo a los asistentes. Los cierres comenzarán a partir de las 14 horas en los siguientes puntos: Boulevard Emiliano Zapata, de Calzada Insurgentes a Avenida Gabino Vázquez en dirección norte; Glorieta Cuauhtémoc, de Calzada Insurgentes a Avenida Lázaro Cárdenas en dirección sur; Túnel del Eje Federalismo con dirección hacia Calzada Insurgentes. Como alternativas de circulación se podrán utilizar la Avenida Guadalupe Victoria, la Avenida Nicolás Bravo y el Boulevard Madero. De manera simultánea, elementos de la unidad preventiva mantendrán presencia en la explanada del Palacio de Gobierno y sus alrededores, como parte del dispositivo coordinado entre autoridades municipales, estatales y federales. Para el 16 de septiembre, el operativo continuará debido al desfile cívico-militar. La avenida Álvaro Obregón permanecerá cerrada desde las 6 horas, en el tramo que comprende de Francisco Villa a la calle Rafael Buena. Conforme avance el contingente, las calles transversales serán liberadas de manera gradual y la circulación se restablecerá una vez concluido el desfile. Durante el cierre de Álvaro Obregón, las rutas alternas serán Domingo Rubí para que circulen de norte a sur y Jesús Andrade para el sentido de sur a norte. La Secretaría de Seguridad Pública y Tránsito Municipal recomendó a la ciudadanía anticipar sus recorridos, tomar en cuenta las modificaciones a la circulación y atender las indicaciones del personal de tránsito para evitar contratiempos durante las celebraciones. Para TM Noticias, Miguel Campaña.
0: Vamos a hacer una última pausa comercial. Al regreso, Frente a Frente, la mesa de análisis, de vuelta después de estos cortes comerciales.
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0: Estamos de regreso en Teme Noticias y bueno, durante mucho tiempo hablar de seguridad y hablar de economía parecían dos conversaciones distintas. Hoy desde luego ya no, después de 2 años de violencia, en el que Culiacán se ha preguntado y sobre todo en el sector empresarial es no solamente cuándo se ha perdido, sino qué decisiones se están dejando de tomar por miedo, por incertidumbre o por falta de condiciones para invertir. Y aquí quizá está una de las lecturas más interesantes de la marcha de este pasado domingo. Los empresarios salieron a la calle y dejaron de hablar únicamente de ventas, de impuestos, de créditos, de generación de empleos para hablar sobre la paz. Y hoy queremos llevar esta conversación un paso más allá. ¿Cómo se hace empresa después de aquel 9 de septiembre? Es el tema de este martes en nuestra mesa de análisis y para ello doy la bienvenida en el estudio a los analistas Enrique Maytorena. Buenos días.
1: Muy buenos días Culiacán. Estamos muy patrióticos y con mucho ánimo para sacar a este nuestro Culiacán y nuestra economía adelante.
0: Y qué gusto recibir a María Luisa Mercado, quien anduvo muy activa por allá en Guadalajara en sus actividades de relaciones públicas y protocolo. Un gusto tenerte aquí, María Luisa.
2: Muy buenos días, muchas gracias Elisa, aquí ya lista.
0: Y bueno, Siria Quiñones, que esperamos se incorpore durante el transcurso de esta mesa, anda por ahí también atorada con los festejos patrios de sus hijas en las escuelas, pero bueno, en unos minutos más Siria se incorpora con nosotros. Y bueno, ¿qué les parece si aperturamos la discusión respecto al tiempo, Enrique, en el que una ciudad puede sostener su economía? ¿Y sus empresarios, qué está pasando con ellos después de este 9 de septiembre? ¿Empiezan a pensar primero en sobrevivir y después en crecer?
1: Sí, por supuesto que esto nos tomó de sorpresa a todos los empresarios hace 2 años. Sin duda ese 9 de septiembre fue un punto de quiebre, un antes, un después. Comenzando por la forma en que esto detonó de una manera tan fuerte, tan impactante, tan mediática, pero sobre todo tan real. Nos bloquearon la ciudad por todas partes y nos hicieron sentir miedo a toda la población, y con la esperanza de que eso hubiera sido un acto momentáneo de ese día y que no se repitiera, se repitió y llegó para quedarse, y es tiempo que no vemos que disminuya, aunque se manejen cifras de unas y de otras, pero sigue ese miedo, esa desconfianza. Y esto ha tenido un impacto real. Según estimaciones de la Coparmex, pues más de 5,000 empresas cerradas, alrededor de 27,000 empleos formales. Ya lo declaró también el actual secretario de Desarrollo Económico, de los que hemos tenido muchos lo que va de este gobierno. Este señor dijo que efectivamente hay una precarización del empleo, quiere decir que se perdieron los formales y que se fueron a la informalidad, perdiendo muchas de las prestaciones, e inclusive los informales pues se han abaratado o se han tenido que parcializar los días de trabajo porque no están las condiciones económicas de los negocios para sostener esa nómina tan fuerte de manera permanente. Pero también tenemos otra historia, la historia de la resiliencia de todos aquellos negocios, de aquellos empresarios que seguimos aquí de pie, que seguimos trabajando, que seguimos sosteniendo la economía, pagando nómina, teniendo clientes y manteniendo a nuestra ciudad con ese ánimo y ese deseo de hacer cada día más y que esta economía crezca. Y ahí es en donde tenemos que sacar la casta. Ahí es en donde, a pesar de la situación, a pesar de la circunstancia, tenemos que comenzar a construir el futuro de la manera en que visualicemos mejor con la circunstancia actual, a pesar de la circunstancia actual, aunque eso no nos limite en la demanda de seguridad, de generación de confianza y de un mejor estadio para que nuestros jóvenes, nuestro talento no se vaya y al contrario podamos atraerlo.
0: Ahora, tú anduviste por ahí muy activa este pasado domingo, María Luisa, en la Marcha por la Paz, y desde tu enfoque periodístico, ¿qué llevó a los empresarios que normalmente no salen a la calle a convertirse en los protagonistas de una manifestación por la paz?
2: Yo no puedo decir que los empresarios fueron los protagonistas de la marcha. Yo sigo pensando que sí hay una muy buena parte ciudadana participando en esta actividad. Claro que sí vimos por primera vez mucha gente que ya se sumó a caminar, a darle la vuelta y se hizo visible. Eso yo sí lo vi. Creo que después de 730 días de vivir en una situación de narcoguerra, pues alguien tiene que decir algo y alguien tiene que hacer algo. Y bueno, no se trata de hacer una, de buscar nuevas formas de hacer una empresa, sino convertir una empresa a la nueva realidad y a las circunstancias en las que estamos pasando. Sí vi mucha gente, sí vi, también vi muchos políticos, pero también vi mucha gente con mucho dolor. Y creo que hay cosas que obviamente después de 2 años nos han hecho cambiar desde el ámbito de la parte empresarial. Hay distintas actividades, hay inconformidad, hemos sumado un impuesto adicional a los que traemos, que es el cobro de piso, oficial y no oficial, por ambos lados, están haciendo sándwich, y yo creo que es una forma de manifestarse, es una forma de hacer un extrañamiento, de visibilizarse y decir que aquí están caminando en la calle y también tratando de demostrar que están en resiliencia, que siguen de pie y que creen en Sinaloa, que creen en Culiacán, esperando que esto cambie. Son 730 días que estamos viviendo ya muy complicados y que yo creo que habría que empezar por visibilizarse como lo hicieron, por empezar a dar la cara, porque mucha gente de los empresarios estuvieron detrás o no estuvieron, ahora por lo menos están en las calles.
0: Lo que sí es innegable es que los empresarios finalmente han entendido que la violencia ya tocó directamente a sus negocios y a sus intereses, y el problema ya está comprometiendo el futuro económico de Culiacán. Enrique, ¿qué ha cambiado sobre todo en la manera de invertir y de contratar?
1: Pues ha cambiado todo, y comenzando porque cambió el horario de la economía. Entonces eso nos obliga a disminuir turnos y nos obliga a tener que ser más productivos en los turnos en que estamos abiertos, en los que tenemos atención al público. Ha cambiado el consumidor, porque el consumidor, al no salir de su casa, busca cómo resolver sus necesidades y ya no va a ser con la tienda o la ferretería más cercana, sino va a ser a través de sistemas digitales, de sistemas a distancia, y eso nos va quitando mucha clientela. Cambió nuestra manera de invertir, por supuesto. Con esta inseguridad, la gente no se anima, al contrario, se está desinvirtiendo. Todas esas empresas que cerraron dejaron un lugar vacío, un local que hoy no se llena, un local que hoy no recibe renta, un local improductivo y que está puesto al mercado, a la venta o a la renta, y eso también aumenta la desconfianza. Porque si tú recorres un sitio, un área de la ciudad buscando abrir una empresa y ves que todo está en renta, pues dices, aquí no hay negocio, aquí no me voy a tronar, aquí voy a terminar haciendo lo mismo que los anteriores. Así es que la inseguridad, además de ese impuesto que María Luisa habla, pues se ha convertido en un gasto adicional y en una falta de productividad enorme, pues se convierte ahora en una variable financiera. Y no habíamos tenido una variable financiera de ese tamaño como es la inseguridad. ¿Y por qué se vuelve esto? Porque hoy hablamos de ubicación, horarios, cercanía a nuestro personal, si van a tener la movilidad para poder llegar a nosotros y luego regresar a sus casas, el riesgo latente, además del mercado que cambia y de la rentabilidad que buscamos. ¿Qué quiere decir entonces? Que no solamente ahora tenemos desconfianza de lo que pueda suceder, sino hoy tenemos desconfianza de que nuestra inversión pueda ser rentable. Y cuando esas dos cosas se suman en un escenario de falta de certeza, inclusive jurídica, porque no sabes si te van a resolver, si te van a atender, si realmente van a protegerte, te sientes una desconfianza ya física, y cuando ves que han sido negocios afectados de manera directa por la violencia, entonces dices, menos invierto. Por lo tanto, nuestra prioridad cambió en estos 2 años para dejar de pensar en cómo crezco y pensar en cómo sobrevivo. Y esto no es una buena señal ni una forma de hacer crecer la economía, sino al contrario. Y esto se suma que cambió nuestro sistema de costos. Ahora los costos aumentaron, el precio no puede aumentar y tenemos esa presión también muy fuerte. y no tenemos el apoyo del Estado, para nada, absolutamente, ni siquiera para temas de impuestos, ni siquiera para temas de prórrogas o de financiamientos blandos, salvo los que siempre han existido por allí de Nacional Financiera y que pues son créditos con características bancarias y que pues difícilmente en estos momentos, después de 2 años de crisis, alguien va a cumplir con esas características de los créditos. Cambió la relación con el talento, cada día se nos va, cada día las personas que queremos traer de otras ciudades no quieren venir y pues en resumen cambió la confianza.
0: Enrique, tú hablas de un costo que no aparece en los balances, pero realmente, ¿cómo creen ustedes que se mide ese costo económico que no aparece en ninguna estadística, María Luisa?
2: Pues es una muy buena pregunta, cuando tengo respuesta, porque la verdad es algo nuevo, es algo que no esperábamos, y yo, antes de profundizar un poquito en la pregunta que haces, mientras pienso qué es lo que está pasando y cómo se puede resolver y cómo está afectando esto, que realmente hay algunos datos que está afectando ligeramente un 30%, no sé si eso sea cierto, solamente lo leí y no me acuerdo ni siquiera dónde, ese nuevo impuesto obligado. Pero antes de eso, a mí me gustaría, Elisa, si me permites comentar,
0: claro,
2: estos 2 años, estos 730 días de narcoguerra, ¿cuál ha sido la lección que a la parte, a mi consideración, ha dejado a la parte empresarial? Y yo haría una pregunta, ¿qué pasaría ya con estos 2 años después de las experiencias que hemos tenido si hoy tuviéramos, espero que esto sea madera, otro culiacanazo o mañana? ¿Qué haríamos los empresarios o qué harían los empresarios? ¿Estamos preparados? ¿Hemos aprendido alguna lección? ¿Hemos tomado algunas herramientas? ¿Hemos aprendido cómo podríamos mantenernos o cómo sobrevivir? Como que es lo que hablaba un poco aquí Maitorena. ¿Qué haríamos? Y creo que sí hemos cambiado. Y hablaba un poco aquí Maito de los hábitos en los que nos ha llevado pues a ser resilientes, los horarios, la forma en la que los hábitos que obviamente cambiamos. Y yo creo que aquí yo anotaría destacaría tres cosas. Yo creo que hemos aprendido a sobrevivir. Creo que el protocolo de sobrevivencia, de alguna manera, lo hemos adherido a nuestra parte operativa. Nos hemos enseñado a vender por horas, hemos buscado estrategias de cómo no solo quedarnos en Culiacán, sino buscar alternativas que nos permitan sobrevivir en otros lugares, otras ventas. Nos hemos ingeniado formas increíbles que no las he visto en otras partes del país, de cómo llegar al consumidor, de cómo llegar, de cómo vender. Y también, pues obviamente, el tema del cuidado. ¿Cómo nos hemos cuidado? Yo hace unos momentos hablábamos de más que de readaptación, de resignación. Yo quisiera no creer que hemos llegado a ese punto. Yo creo que todavía estamos luchando. Yo creo que todavía, con esas lecciones que hemos aprendido, creo que tenemos mucho por hacer, con visión, con estrategia y esperando buenos resultados.
0: Pues tenemos un punto muy importante y es que estamos haciendo empresa. Siria, bienvenida, buenos días.
3: Muy buenos días, gracias.
0: Sinaloa está haciendo empresa en modo supervivencia. Desde tu experiencia personal como empresaria, ¿cómo se vive el hacer empresa en modo supervivencia?
3: Pues primero reconocer que Culiacán no solamente tiene empresarios que resistieron, sino empresarios que decidieron seguir creciendo en su ciudad, y de ahí parto, ¿no? Nos volvimos resilientes, empezamos a cambiar toda la manera de operar. Anteriormente revisábamos los planes de expansión, de crecimiento, el nuevo producto, y empezamos a ver temas de horarios, de flexibilidad, de movilización, del tema de nuestros colaboradores, de nuestros clientes, y eso ha sido lo más difícil por recuperar, el tema de la confianza, que la ciudadanía, que los clientes salgan a hacer eventos en mi giro, pues es el giro textil, el giro de las boutiques. Entonces es fundamental que la ciudad tenga movimiento en cuanto a sus fiestas. Entonces, recuperar la confianza ha sido un gran reto a través de las cámaras, de los organismos. Hemos tratado también de incentivar muchísimo, quienes conocen por ahí la Canaco Culiacán, el que tengo ahí el gusto de estar en el liderazgo de Vicepresidencia de Comercio, saben que no hemos parado desde el día uno con el tema de festividades, de cómo seguir moviendo en cuanto al comercio, y es justamente para eso, para seguir pues fortaleciendo pues la confianza y de seguir adelante. La realidad es que los empresarios nos hemos visto, pues la verdad es que muy resilientes, y como lo hemos mencionado, a pasar a la parte de resistir, pues sí, pero ya van 2 años, pues entonces de un inicio, pues sí, seguimos adelante con toda la motivación, con todo, a sacar adelante todos los planes que traíamos ahí de economía y todo para que sacáramos, tuviéramos todo bien, pero esto ya está siendo como insuficiente, ¿no? Entonces estamos tratando de que se continúe recuperando la confianza, teniendo una mayor participación en todos lados, desde las mesas empresariales donde estamos aquí, para que esto pues continúe adelante.
0: Ahora, la violencia está generando también, Siria, una nueva desigualdad empresarial. Desde la evaluación de las cámaras a 2 años de esta violencia, ¿cuáles son realmente los sectores más vulnerables?
3: Los sectores más vulnerables que hemos tenido, pues, es el comercio y los que están a las afueras prácticamente de Culiacán, las colonias que están, pues, más retiradas, ¿no? Sin embargo, pues, de repente vemos colonias que estaban, pues, muy fuerte en cuanto a tema de seguridad, como las Quintas, la Chapule, que prácticamente las Quintas con el tema comercial se quedó vacío, ¿no? Entonces sí está habiendo pues un cambio en el cómo moverse en cuanto al comercio, y pues sí, ahorita prácticamente toda la ciudad continúa siendo tanto vulnerable.
0: Ahora, ¿qué está pasando con el emprendimiento, Enrique? Un joven que hoy quiere abrir un negocio, pues yo creo que se detiene a pensar primero en la oportunidad o en el riesgo.
1: Yo creo que primero están pensando si se quedan o se van. Primero están pensando si continúan sus estudios aquí o se van a otro lugar, y están sujetos a un inversionista que no les va a recomendar hacer ahorita una inversión en Culiacán, y justo es ahí en donde tenemos que dar el gran salto y dejar de pensar en sobrevivir para regresar a pensar en crecer, y no con la empresa que teníamos en el 2024, sino con la empresa que debemos tener en el 2027. Una empresa más flexible, más digitalizada, que pueda competir en nuevos mercados, en mercados nacionales e internacionales, y que no dependa exclusivamente de la economía local, que mejore el manejo de sus datos, de su información, para que decida de mejor manera y que ese talento lo pueda absorber. El emprendedor de hoy en Culiacán sigue existiendo. Sigue habiendo gente que se lanza, pero son muchos menos. Y creo que es un gran momento para quien desea emprender, para aprovechar este tiempo y prepararse más, comenzar a hacerse de mejores herramientas, de mayor capacidad, para crear ese negocio de una manera más sólida, porque no están los tiempos para hacer casas de cartón, sino tenemos que construir con muy buenos cimientos. Y allí el emprendedor puede hacerlo y lo puede conseguir, pero con un modelo de negocios flexible, como mencioné. Y el empresario que sobrevivió, pues que se pregunte, ¿y ahora qué sigue? ¿No? Los que estamos aquí todavía, decía Siria, con muchas ganas, con mucho esfuerzo, con mucho ánimo o no tanto, pero ¿qué sigue? Y buscar entender al nuevo cliente de hoy, que a lo mejor físicamente es la misma persona, pero no es la misma persona en su forma de decidir, en su forma de comprar. No son los mismos horarios que maneja, y yo no sé si mi modelo de negocio dejó de funcionar o si está preparado para lo que sigue, y ese es altamente relevante en la toma de decisión estratégica de un empresario, su modelo de negocio. Si no aprendemos de este evento y nos quedamos en la resiliencia, va a pasar lo que hoy parece, y a mi juicio no es resignación, sino es
0: una estancamiento,
1: forma de estabilización, diría yo. No en donde quisiéramos, pero creo que la violencia subió, bajó un poco y estamos en una situación de estabilización en donde o damos el salto o continuamos con la caída.
0: Ahora bien, la inversión versus factor miedo, María Luisa, ¿qué necesitaría escuchar a estas alturas un inversionista para decidir que Culiacán sigue siendo un lugar confiable para poner su dinero?
2: Primero tendríamos que generar, esa pregunta es la de los 50 mil millones de dólares, quisiera tenerla con claridad. Yo creo que ahorita yo quiero empezar con eso, un reconocimiento total a toda la gente que aquí seguimos, a los que se mantienen de pie y a los que siguen creyendo que esto es algo que puede quedar en el pasado, pero es un trabajo de todos. Y yo te diría, la confianza es muy fácil de perderse. y muy difícil de ganarse también. Y la otra es que obviamente tendría aquí, yo en lo personal, y voy a hablar por mí, a mí me gustaría que se tuviera un sistema de confianza, certidumbre en esa parte de aquí, por todos los lados, por la parte económica, pero vemos que las políticas públicas tampoco están funcionando ni para el campo, ni para la parte del comercio, ni para nada de eso. Y lo más importante, creo yo, es que también de quien deberíamos de recibir un poco de atención o tener un poco más de sensibilidad, tampoco lo estamos teniendo. Y yo, perdón, que cómo insisto con eso, pero lo que es CFE, el que te roben el carro y que al rato termines revictimizado haciendo un montón de cosas distintas a que cuando lo que ocupas es atención, te perdía que te escuchen o que te den un lugar o que te agilicen los trámites de algo que estás pasándola mal, pues por ahí podríamos empezar. La verdad es que creo y confío y estoy segura que el carácter de la gente de aquí, los sinaloenses, va a permitir que esto quede en el pasado. Y obviamente con 730 días de 2 años de vivir en narcoguerra, es una buena lección de la que yo creo que hemos aprendido y que le hemos tratado de sacar la vuelta. ¿Cómo? No sé, estamos en eso. Espero no tardarnos tanto para en descubrirlo, porque no hay forma, no hay créditos, la situación, el entorno económico, político y social no lo veo muy favorable, por lo menos en lo que a mí respecta, lo veo todavía estancado, como bien lo comenta Enrique, como que estamos tocando fondo, si no es que lo hemos tocado ya, y quisiera pasar y dar ese brinco hacia otro nivel, pero con mejores condiciones económicas, políticas y sociales, porque parece que esto es una telenovela, vamos de capítulo en capítulo y no termina, son temporadas largas y no veo el final, un final que espero que sea de resultados y feliz para todos.
0: Tengo 3 minutos, comentarios finales, Siria. Bueno, ¿y qué tendría que ocurrir en base a esta reflexión que hace María Luisa? Hay una nueva relación con la gobernadora Graciela Domínguez Nava. Viene la presidenta de la República para este próximo 20 de septiembre. Y bueno, ¿qué esperan los empresarios? ¿Qué sigue después de esta marcha y qué tendría que pasar en los siguientes meses para que se vuelva a pensar en una expansión y no solamente en conservar lo que se tiene?
3: Los empresarios podemos hacer nuestra parte, pero el gobierno definitivamente tiene que seguir trabajando fuertemente, generar las condiciones para poder competir, para poder invertir y para poder seguir estando pues avante, seguir creciendo. Es parte de la estrategia de muchos de los comerciantes, fue salir a vender fuera, digitalizarse también, profesionalizarse en esa parte, y los que tuvieron la economía para poder salir a otro punto.

0: profesionalizando las empresas, y pues la realidad es que no hemos parado haciendo participación en todas las mesas de diálogo donde tiene que haber, no solamente haciendo gestión, sino representando y proponiendo, que esa parte también es sumamente importante, que se lleve la causa hasta que se culmine el tema también de la gestión de los financiamientos, que también lo hemos estado aquí hablando. Ahorita hay un tema de liquidez un tanto, ya cada vez ha sido más prolongado el tema de liquidez, pues ha sido más ahorita, más de tocar las puertas, pero hay muchos de los empresarios no tienen las condiciones para tener el acceso a un crédito formal. Entonces, por el tema de los montos de venta que regularmente te piden para otorgarte un financiamiento, algunos hasta el tema de buró de crédito. Entonces son muchos retos, sobre todo de la MIPYME que está teniendo, y pues tenemos que seguir sumando los esfuerzos para ver cómo se le generan las condiciones para que podamos salir adelante todos.
1: Bueno, pues son las 8, tengo que despedirme. La marcha de este domingo se puede leer de muchas maneras. Ayer abordamos el aspecto social y político, y hoy mereció especial atención este análisis de los empresarios que salen a la calle a pedir paz y seguridad. Después de 2 años de violencia, quizá el gran reto de Culiacán no sea solamente recuperar lo que se perdió. Aquí todavía vale la pena apostar, invertir y desde luego trabajar para construir un futuro mejor. Me reencuentro con usted a 1:00 p.m. en la segunda emisión de Teme Noticias. Por lo pronto, muchas gracias por atención. Prepárese, es Noche del Grito, hay que salir a la calle a disfrutar, a recuperar nuestros espacios y sobre todo a apostarle también a estos empresarios que hoy abren sus cortinas con la ilusión de que usted vaya, grite Vive México, se eche una copa tranquila en familia, cene rico, cene a gusto, diviértase con mucho cuidado y bueno, por lo pronto, tenga un excelente día.
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2: Iniciamos en modo mexicano, señoras y señores. 15 de septiembre. 29 grados en la ciudad, es Luis Miguel, la media vuelta.

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1: La media vuelta con Luis Miguel en este 15 de septiembre. Llegamos a la mitad del mes, el mes patrio, señoras y señores. Hoy todo es buena comida, hoy todo es mexicano, hoy todo es muy, muy patriota. ¿Cómo les va esta mañana? Ya 15 de septiembre, nos comimos la mitad del mes de septiembre y no hay fecha que no se cumpla. Estamos llegando ya al día en donde hoy sí o sí se debe de comer rico, donde hoy sí o sí se debe de escuchar una que otra música de esas que nos gusta muy a lo mexicano. Y bueno, para muestra un botón lo que estuvimos escuchando de Luis Miguel. 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Oigan, Changi, ya muy mexicano tú, ¿eh? Anda por acá Clau, Joana, Pamela, Karen también, muy mexicanos, andan con todo. Un sándwich en México, a ver, traigan un taco de birria, por favor, para que esté muy mexicano. 29 grados en la ciudad, gracias por estar con nosotros. Venos dejando tu mensaje, cómo amanece el día de hoy la ciudad, 6678-589098. Oigan, más adelante, abuelas que me escuchan, les voy a hablar del caso de la abuela que cobra por cuidar a su nieto. Una cosa es el amor y otra cosa es el trabajo. ¿Qué opinan, abuelas? Bueno, además a los que son fanáticos de las mascotas, que aman a las mascotas, una diputada propone 3 días de permiso laboral por muerte de una mascota con sueldo completo. Oye, ya ni cuando pierden un familiar o un hombre. Y les voy a contar de el MUA, un dispositivo para dar besos a distancia en tiempo real. Changi, tú que tienes novias cibernéticas, compras este aparato que se llama el MUA y obviamente lo conectas con tu celular y si te está besando a distancia tu novio o tu novia, pues el MUA, que tiene la forma de boquita, te empieza a dar un besito. Ya se los cuento, déjanos tu mensaje, 6678-589098. Vámonos de una vez con el reporte vial. A ver, a todos los veo muy mexicanos, muchos niños tomándose la foto hoy que van vestidos sobre todo en primaria por el Día de la Independencia. Que se coma muy rico, que sea un gran día. Pero veme diciendo cómo está el tráfico en este momento, siendo las 8:12 de la mañana. ¡Viva México! Más adelante hay karaoke, porque hoy se va un vale de 500 pesos en sushi, ¿eh?
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1: Ya sabes cómo funciona, manda foto del tráfico que tengas frente a ti al 6678-589098. Dime, Jonathan, así el tráfico en todo lo cual sector de la ciudad y envíamelo en este momento, ¿eh?
2: Muy buenos días, Jonathan.
1: Hello.
2: Dios te bendiga.
1: Muchas gracias.
2: Jonathan, hoy es mi cumpleaños, ¿no me podrías poner las mañanitas?
1: ¿Cómo no, hombre?
2: ¿Me podrías hacer el favor de apuntarme para el pastelazo?
1: ¿Cómo no, hombre? ¿Cómo no? Gracias. Felicidades, con mucho cariño. Almadelia, las mañanitas con cariño para ti hoy en tu cumpleaños. A todos los que celebran hoy, en este 15 de septiembre.

0: Con mucho cariño para nuestra amiga Almadelia Fausto Gómez, que hoy celebra su cumpleaños en este 15 de septiembre. Que sea un gran día, que sea una gran celebración, que sea un gran año de vida para ti. Y con mucho cariño te felicitamos desde el 89.5 en Modo Play, tu amigo Jonathan Manjarres.
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0: Para todos los que están celebrando algo en especial el día de hoy, con mucho cariño le mandamos celebración. Y por supuesto para Alma Delia, que hoy está de manteles largos. Y claro que te anoto para el pastelazo. Gloria, ¿cómo amaneces? Buen día, el tráfico fluido por la calzada de Ruego Colegio Militar. No hay foto porque me tocó muy atrás en el bus, dice por acá, ni modo. Está como el meme de Leonardo DiCaprio, ¿no? Que sale en la película del Titanic cuando se gana el boleto para subir al Titanic, que dice, ayer estaba comiendo debajo de un puente, hoy estoy, pues obviamente, cenando con estas personas distinguidas. A veces arriba, a veces abajo. Saludos al doctor Pedro Romero, Homo en modo play. ¿Qué nos dice por acá?
1: Escuchando modo play, Boulevard Cabrera, relajado, algo de humedad. Se siente el buen clima. Saludos mi Jonathan.
0: El máster.
1: Y a toda tu audiencia, tu amigo, el doctor Pedro Romero.
0: Pedro Romero, Homo en modo play. A ver, ¿qué hay por ahí?
1: Relajado.
0: Vio la hora, el dog.
1: De humedad. Se siente el buen clima.
0: Mercury ahí, saludos, conservado, máster. Ese changui que se lo prestes para el viernes.
1: A toda tu audiencia, conmigo, el doctor Pedro Romero.
0: Un abrazo para el doctor Pedro Romero Homo, con mucho gusto, en modo play. ¡Viva México! Me dice la familia Figueroa. Muy buenos días, feliz 15 de septiembre. Gracias a toda la gente que hoy estamos en modo mexicano. Desde una vez, changui, ya, entra en flow mexicano, por favor, Mándenos un mensaje 6678-589098. Vámonos con el viajero porque ya andamos en modo mexicano el día de hoy. Y anda por acá Clau con nosotros. Clau, anda bien mexicana, ni me acordaba que andaban aquí con tanto show. ¿Cómo amaneciste?
2: Buenos días, pues muy contenta, la verdad que sí. Todas nuestras compañeras que vamos a estar obviamente en controles remotos de la Ruta de la Independencia, que sabemos que pues hoy por la noche, hace muchísimos años, fue el grito de Dolores, que la verdad pues marcó la independencia, marcó un gran cambio pues en nuestro país, quitando el dominio España, que no vamos a entrar en detalles, pero venimos pues muy de tricolor, muy muy felices, muy contentos, y vemos las calles igual, mucha bandera y mucha gente diciendo viva México.
0: Muy mexicanos, vámonos con música de Luis Miguel. Llega el viajero para ir entrando en tono, señoras y señores. ¡Viva México en este 15 de septiembre!

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15: Llega algo de la española más mexicana, se llama Me Gustas Mucho. Ya desde hoy a las 8:24 nosotros comenzamos la fiesta, la noche del grito. ¡Viva México! En Modo Play, la 89.5 Romántica. Buenos días.

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1: La española más mexicana, Rocío Dúrcal, con Me Gustas Mucho, ya andamos en modo mexicano. ¿Qué celebramos el día de hoy? Saludos a la gente que ya nos acompaña en YouTube, suscríbete al canal como Jonathan Manjarres. Hoy estamos celebrando los que llevan por nombre Aicardo, Meltinia, Nicómedes, Porfirio, Nuestra Señora de María Ciel, también le mandamos un fuerte abrazo a todos los que llevan por nombre, obviamente, Nuestra Señora de Dolores y Aparecida el día de hoy. Hoy, en este 15 de septiembre, Día Internacional de la Democracia también, Día Mundial del Linfoma, Día de la Independencia también de Costa Rica hoy. Y bueno, pues mañana es el Día de la Independencia de manera oficial de México. Y anda por acá Clau Cash en modo bien mexicana. Vienen con todo en este, para dar el grito todo el team, mi estimada Clau. ¿Cómo estás? Buenos días.
2: La verdad que sí, muy contentos de estar pues festejando, se puede decir, conmemorando esta gran fecha que es el día pues de la independencia, es mañana, ¿no? Pero Ajá. Es un gran recorrido que hubo pues hace muchos años, en 1810, donde se dio el grito de Dolores, donde se hizo todo este recorrido con el estandarte, donde muchos dieron la vida por la independencia, y qué mejor que festejarlo estando orgulloso de ser mexicano.
1: Anda todo el team de la 89.5 y de La Placosa, ahí anda Pamela González. Que acerquen a la cámara, a ver, cámara. Pamela, a ver todo el kit, el changi no quiere salir en la cámara.
2: Vengan a vernos en YouTube para que nos vean,
1: Jonathan. Ahí anda Pamela González con todo el show, mira nada más, yo creo que va a estar ahí en el asta bandera, ahí con todo el team, no creo. Anda Karen, anda Joana, hasta el Charlie, llegó Karim León, aquí no quedó mal. Aquí no quedó mal, lo bueno como el Sphere. Y bueno, pues sin duda alguna celebrando al máximo esta gran fecha mexicana. Acá anda Joana también, una niña vino a tomarse la foto. Niños, ¿cómo están? ¿Cómo la están pasando en su peña musical? Gracias por estar con nosotros. El Gabriel viene en modo
2: radio.
1: En modo radio, no puedo decir exactamente en qué, ¿no? En fin, ya en breve estaremos comentando qué celebramos. Bueno, ya se los dije, pero más bien, ¿qué es lo que vamos a platicar de contenido? Pero acá anda todo el team romántico bien, pero bien, bien en modo mexicano. 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Ya lo sabes. ¿Qué nos dice la gente por acá en WhatsApp? Te lo y te escucho al 6678-589098. Buenos días, gracias.
3: Muchísimas gracias, Jonathan. Que Jehová Dios te bendiga.
1: Alma, a celebrar tu cumpleaños en modo player.
4: Hola, Jonathan Mancarrés.
1: What's up?
4: Excelente y fresca mañana para ti y para mí también. Con saludos para ti, para Nanza Baby, Lorena Romo, Karen, Claudia, mi mamá, mis sobrinos, el Changi y yo. Gracias, soy Gabriela Herrera, la Sinaloa, modo play. Tráfico tranquilo, ciudad hermanas y padre.
1: Saludos, Gaby, en modo play. Vamos con algo de Juan Gabriel. Se llama El Palo, llega el Divo de Juárez. ¡Viva México! Que se coma, que se desayune, que se cene rico. Hoy, todo el feeling mexicano. 29 grados en la ciudad. Estoy contigo en YouTube, Jonathan Mancarrés.
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1: 8:42 minutos de la mañana. Escuchemos por acá algo de Shakira en la versión inglés, ¿no? La de Whenever, Whatever, que está por acá a través de el 89.5. ¡Viva México! ¿Cómo vamos, Changi? Ya, no, ¿por qué traes un caballito, Changi? Estamos brindando con café ahorita. Espérate tantito. Presúmanme, ¿qué se van a empaquetar el día de hoy? ¿Qué se va a comer? Mándanos tu mensaje 6678-589098. La conta Nelly Ávila nos manda mensaje, dice por acá: buenos días, para felicitar hoy a la cumpleañera Luciana Isabela Bio Arangure, que hoy celebra su cumpleaños desde Mazatlán, Sinaloa, para el mundo, de parte de su tía Nelly. Con mucho gusto para Luciana, que hoy está de celebración. Luciana, que tengas un lindo cumpleaños, que te la pases muy bien, que te regalen lo que pidas. Te manda saludos el Changi, te manda saludos mi tío Jonathan Manjarres por acá desde Culiacán, Sinaloa, en la radio, el 89.5 en Modo Play, para Luciana, que hoy está celebrando su cumpleaños. ¡Viva México! Muy a lo mexicano, Luciana hoy debe de estar celebrando su cumpleaños. Buenos días, escucho.
2: Excelente martes, Jonathan. ¿Qué? Por acá va a ser, va a haber pozole. Va a haber pozole, pero invitada. Me invitaron a otra casa, no en mi casa.
1: ¿Cómo no me invitan a mí?
2: Para la tarde. Una bendición de Dios. Saludos a todos los radioescuchas. Que la pasen súper excelente bien.
1: ¿Por qué no me invitan a mí también a ese tipo de lugares? En fin, ¿qué puedo hacer yo, verdad? No te creas, Marta, que pases una excelente tarde. Gracias por estar acá y dejarnos tu mensaje en esta mañana. Oigan, voy con el dato del día y quiero hablarle particularmente a los abuelos o las abuelas que me están escuchando. Bueno, los papás también. A ver, ahí les va este caso que traigo para ustedes en esta mañana. Y es que una abuela cobra por cuidar a sus nietos. Dice que una cosa es el amor y otra cosa es el negocio. ¿Qué opinan, abuelas? Les cuento esto y digan qué opinan de ello. Bueno, una cosa es el amor y otra cosa muy distinta es el trabajo. ¿Sí? Dice, ¿te imaginas cuidar a tus nietos todos los días y recibir una compensación económica? Pues eso es exactamente lo que acaba de pasar en Chubut. ¿Sí? Una abuela comenzó a recibir una cuota alimentaria por hacerse cargo diariamente de su nieto de 2 años. Todo surgió cuando la madre del pequeño exigió un aumento en la manutención y la justicia determinó algo que está dando mucho de qué hablar. Las tareas de cuidado sostenidas en el tiempo tienen un valor económico real. Los expertos en derecho de la familia lo dejan muy claro. No es lo mismo quedarse con el nieto un domingo por la tarde para consentirlo, para pues pasarla bien, o asumir horarios fijos y gastos, obviamente, de responsabilidad que permiten a los padres trabajar o organizar su vida. Eso dice la ley. Ojo, esto no significa que ahora todos los abuelos recibirán un pago automático. La ley evalúa caso por caso, analizando la frecuencia, la dedicación, las condiciones particulares de cada hogar. El debate se ha abierto porque, a ver, ¿crees que sea una medida justa para valorar el tiempo de los abuelos? ¿O consideras que cuidar a los nietos no debería mezclarse con el dinero? ¿Qué opinan ustedes? A ver, Changi, ¿tú qué opinas? No es que una abuela ande cobrando por cuidar a sus nietos, es que hay abuelos, abuelos que cuidan incondicionalmente a los nietos y nunca reciben una paga, ¿no? En Chubut, obviamente no es México, pero sería una buena opción. Alguien por ahí comenta, dice, entonces mi pregunta es la siguiente, y cuando ocurre lo contrario, que los abuelos no puedan cuidarse ni valerse por sí mismos y que requieran cuidados, ¿tendrán el dinero suficiente para internarse en un geriátrico? Es lo que dice una persona, dice, prefiero llevar a mi hijo a un colegio donde le aporten educación a mi hijo. Los abuelos lo único que aportan son mañas y apoyan demasiado, dice por acá. O sea, no valoró que lo cuidaran los abuelos. Otra gente dice, está muy bien que les paguen a los abuelos por cuidar a los nietos. Si no los cuidan ellos, los tienen que llevar a guarderías donde no le van a garantizar el bienestar del niño. Mientras puedas trabajar en paz sabiendo que está con su abuela, además no es un pago, es seguramente alguien que cuida a tu hijo, tenga lo que necesite sabiendo que es mi madre, dice por acá alguien que está opinando. ¿Qué opinan ustedes en radio? A ver, los leo al 6678-589098. ¿Deberían en México también los abuelos recibir una compensación económica tipo pensión si son los que en verdad se quedan cuidando a sus nietos? ¿Qué opinan ustedes? Déjame tu mensaje vía WhatsApp 6678-589098 para ver qué nos dicen las abuelas que ya se van a hacer millonarias con tanto cuidar nieto por ahí. Linda mañana para ti, gracias. Más adelante tengo karaoke, así que muy pendientes. 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Saludos para Alejandro Zuna, que me dice que se va a echar una torta de cochinita en breve con frijoles puercos. Y por acá Heidi me dice que va a hacer, ya hizo gorditas para comer. ¡Qué chulada! ¡Una nada más, por favor! Voy con más. Ese modo play, el morning show de la ciudad. Estoy contigo en YouTube. Dale play.
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1: Vamos también porque hoy es noche de karaoke, si se vale, ¿eh? Llega algo de Inspector, se llama Amnesia, para ir cantando en esta mañana, 29 grados en la ciudad. Estoy en vivo en YouTube, Jonathan Manjarres, y TikTok, @Jonathan Manjarres. ¡Go!

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1: 8:57 minutos de la mañana. ¡Viva México! Saludos para toda la gente que está por acá en California. Irene Moreno ya nos sigue en TikTok. El Moroni también reportándose. Isa, viva México, señoras y señores, en modo mexicano, Changi. Con todo, que ya estamos antojándonos con toda la gente que nos escribe. ¿Qué es lo que se va a comer? ¿Qué es lo que se va a empaquetar el día de hoy? Y uno aquí con hambre, qué bárbaro, hombre. ¿Qué nos dicen por acá? Buenos días, escucho, Mónica.
2: Hola,
1: buen día.
2: Jonathan, buenos días.
1: Hello.
2: Aquí escuchándote en la colonia Las Vegas mientras preparo desayuno. Unos huevitos con espinacas y champiñones y unas chuletas con frijolito para el patrón.
1: Ay, papá, ¿cómo sufre?
2: Por favor, felicita a María Fernanda Sánchez Gaona, que hoy cumple 23 añitos. Que se lo pase de lo mejor, de lo mejor, de lo mejor, de lo mejor. Ahí sí puedes apuntarla para el pastelazo.
1: María Fernanda Sánchez, feliz cumpleaños. Te mando un fuerte abrazo desde la cabina del 89.5 Romántica. Jonathan Manjarres, que te consientan mucho. Mónica te está mandando felicitación en el 89.5 y que todo Culiacán y Sinaloa se enteren que es tu cumpleaños. ¡Felicidades! Y bueno, ahora sí que la fiesta no va a faltar en tu cumpleaños. En modo play, gracias. Déjanos un mensaje, WhatsApp 6678-589098. La gente, el personal del IMSS, general Osvaldo Guadalupe Tarín Cuevas, que anda con todo y muy temprano, me dejó por acá su mensaje. Oigan, les quiero contar otro caso que me encontré por acá. A ver, ¿ustedes tienen mascota? A la gente que me sigue y que me escucha, ¿tienen mascota? Bueno, les voy a contar el caso de que una diputada está promoviendo que se le dé días de asueto, 3 para ser exactos, y que las mascotas obviamente, pues que son parte de la familia. Y es que una dip-

0: que existe entre las familias mexicanas y los animales de compañía. El INEGI señala que el 69.8% de los hogares en México cuenta con algún tipo de mascota. La discusión sobre si las licencias por luto, si continúan en el Congreso, pero existe actualmente un derecho federal automático de 3 días por la muerte de tu mascota. Es decir, si así te muere el perro, el gatito, te pueden dar un luto de 3 días laborales y te lo deberían de pagar. Changi no sabía, no quiero que te vaya, Changi. Pero hay que comentárselo a la gente. ¿Qué opinan ustedes? ¿Realmente está bien? ¿Es exagerado? Yo creo que cuando perdemos una mascota, prácticamente perdemos a alguien de la familia, hay que decirlo, porque tenemos perrijos, gatijos, lagartijos y cuantijos. ¿Qué opinan? Los leo, sin duda alguna, interesante. 9 en punto. Vuelvo para cantar bien mexicano. ¡Viva México!
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0: Llegué algo de Camila, nos ponemos melosos. Se llama ¿De qué me sirve la vida? En esta hora vamos a platicar con ustedes, pero vamos a ponernos a cantar en el karaoke porque voy a regalar un vale de 500 pesos en consumo en sushi. ¡Viva México! Saludos para Alejandra Osuna, para toda la gente que está en YouTube. Suscríbete al canal Jonathan Manjarres.

0: Manjarres, platicando con ustedes en TikTok, arroba Jonah Manjarres, Isa, buenos días en modo play.
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1: 9:09 de la mañana, viva México en modo mexicano. ¿Qué nos dice la gente vía WhatsApp? Te lo y te escucho, sencillo, 6678-589098. Andan batallando los mensajes. De que se envíen o qué, ¿qué está pasando, Chan? Muévele por ahí, por favor, en este momento. Iván Barrios, ¿cómo te va? Linda mañana, gracias. Algunos mensajes me dice, esperando a que llegue el mensaje. Rocío me dice, buenos días, Jonathan Manjarres, aquí en modo play al 100 con mi día patrio. ¡Viva México! Para que anotes a mi amigo Sergio Sánchez, que cumple años, gloriosos 58 años el día de hoy. Muchas felicidades y que sigan pasando muy bien los éxitos. Para hoy, tengo planeado, porque estoy empezando apenas a cocer los chiles, enchiladas mexicanas, unas queretanas y pozolito como plato fuerte. No hay manera de que nos inviten. Saludos, Rocío, linda mañana, qué rico. Betty Maya, buenos días, Jonathan, aquí en modo play, listos para ir a pegar el grito a Pericos. Feliz fiestas patrias al Changue, a todos los románticos, dice por acá. Vámonos, ahí me traes unos coricos de Pericos, ¿eh? Jonathan, te tengo un detalle, pero quería invitarte a la sucursal Pemex que conozcas y entregártelo. ¿Qué me estás haciendo, Betty Maya? Me avisas cuando nos vayas a visitar. Primero Dios, lo voy a agendar, porque sí, yo te dije, vete aquí al aire, que quiero ir a que nos coticen unos materiales por ahí personalmente y con gusto ahí los voy a saludar. Pásame la ubicación y vamos a andar, si no esta semana, la próxima, para pasarte la ubicación. Claro, con mucho gusto, gracias. Si ya no vuelvo, Betty Maya me encerró allá en un galerón ahí de H&M Express. No te creas, Betty, linda mañana. Margarita, ¿cómo te va? Buenos días, Jonathan y Changi, dice por aquí. Aquí andamos en modo play. Hoy haré un pozolito de comida, dice. El baristito ya está en el kinder. Y ahora yo a las compras del súper para la comida. ¡Viva México! Saludos para el baristito. Y anda bien mexicano ahí, ¿eh? Hombre, ahorita van a ser hecho la mocha por ahí, desde luego, en el kinder, guardería y primaria. Y que sea un gran día, que te quede de lujo. De rechupete ese pozole, Margarita, con mucho gusto. Seguimos en conexión por este medio. Alejandro Zuna, gracias, que andaba platicándome por acá que se va a echar una torta de cochinita con frijoles puercos, me decía en YouTube, pero ya terminamos transmisión YouTube, ahora estoy en radio con ustedes, gracias.
2: Aquí escuchándote como siempre, cuídate mucho, que estén bien todos tus colaboradores de ahí de La Romántica, que Dios los bendiga siempre. Hasta luego.
1: ¿Qué dice Costa Rica? Un abrazo hasta Costa Rica, Sandra López Plata. Oigan, el siguiente bloque voy con karaoke. Nos vamos a poner a cantar porque tengo un vale de 500 pesos en consumo con mis amigos de Emporio Sushi. Pero antes, ¡que viva México y que vivan los tamales! 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Nombre, y con esta promoción yo creo que vale la pena ponernos por acá. Vamos calentando motores. Saque el caballito de café, Changi. Y que llegue, por supuesto, esto del sol. ¡Vámonos! Comienza la cuenta regresiva para la noche mexicana. ¿De qué manera te olvido?

Ya comienza la noche mexicana, andamos con todo. Vámonos con esto ahora, por favor, Changi. Llega Chente, donde quiera que esté, México lindo y querido. Felices fiestas patrias a todos los que nos acompañan en carro, en

Andamos acá en modo play. Antes que nada, feliz día del locutor. El día de ayer no me pude conectar en tu horario, pero espero que hayas tenido un bonito día. Y saludos, por supuesto, a todos tus compañeros de Romántico 89.5 FM y La Placosa, por supuesto. Así que bonito martes para todos los que ya andan conectados acá en la frecuencia, en modo play con Jonathan Manjarres.

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18: En el Morning Show comienza la fiesta mexicana y qué mejor que el Divo de Juárez para que nos nazca del corazón. 9:23, buenos días México, provecho a las oficinas, en los autos, en vivo en TikTok, arroba Jonathan Mangarres. La versión es de Bellas Artes, de Juan Gabriel.

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El Divo desde Bellas Artes. ¡Viva México, señores! Comienza la fiesta mexicana en el Morning Show. 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Buenos días.

0: El Divo de Juárez me nace del corazón, Changi. Nosotros ya comenzamos en modo muy mexicano el día de hoy, porque aquí ya comienza la fiesta y creo que ya amerita que nos pongamos a cantar esta canción desde el Palacio de Bellas Artes. Este especial mexicano, ¡Viva México! Es el morning show de la ciudad, en breve el karaoke, así que ve afinando garganta, ¿eh? ¿Te la saben?
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Mexicano 6678-589098. La edición del grito de independencia en el Morning Show. Changi, échale.

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2: Esta estuvo buena, Changi, con el Divo desde ya 9:32 de la mañana. Ya comenzamos la noche mexicana. Saludos a la gente de California, a Teria, a Araceli, a Isa, a todos los que nos están mandando su audio, porque aquí ya andamos entrados nosotros. El Changi ya, no sé si me dio café. Noto el café diferente, Changi. ¿Qué me diste? Pues bueno, ya que, ¿no? Javier, ¿cómo te va? Buenos días, Jonathan Manjarres, a Clau, tremendísimo Changue, a todos los radioescuchas de Romántica. Aquí estamos un poquito tarde, pero en modo play, que tengan un excelente día patrio. Y no, nada más, este día tenemos que estar orgullosos siempre de ser mexicanos, como debe de ser. Dejar de señalarnos nada más los problemas que existen como país, dejar de señalarnos nada más las crisis que puedan existir y disfrutar al máximo de el gran orgullo que debemos de sentir, porque no importa estado, no importa región del país, en cada región, en cada rincón de nuestro México, se come rico, se baila bien, se escucha buena música, está rico en cultura y por supuesto ni se digas el don de gente que solamente tiene un mexicano sin duda alguna. Mónica, te pusiste a cantar ya, ¿verdad? ¿Qué me están mandando por acá? Saludos, Gaby. ¿Me llegan o me llegan los mensajes? ¿Me llegan o no me llegan los mensajes?
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2: Ándale, nombre, anda bien loca la gente, ¿eh? Ay, no, qué chulada. Viva México, ya viene el karaoke. Ya viene el karaoke. Saludos.
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2: Échale, Mónica, esas son buenas.
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2: Échale, Mónica.
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2: Alejandra cantando también.
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2: Qué chulada, México. Y eso que no está el karaoke todavía, Saludos, Alejandra, regresando, Changi. Tenemos karaoke, nos ponemos a cantar para que te puedas ganar un vale de 500 pesos en sushi con mis amigos de Emporio Sushi. 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
1: Vámonos en modo mexicano, regresando, tengo el karaoke. Ve afinando gargantas porque alguien se lleva el vale de 500 pesos en sushi con mis amigos de Emporio Sushi. 31 grados en la ciudad, feliz día de la independencia, casito. Aquí ya comenzó la fiesta, ¿eh? Esta se la saben.

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2: 9:44 minutos, recordando a gran Divo de Juárez con todo lo que nos dejó de su música. Este tema se me olvidó otra vez que la cantara en su mítica primer presentación desde el Palacio de Bellas Artes. Único en su género y sin duda alguna muy difícil que haya otro Juan Gabriel con lo que componía, con la expresión musical y con todo lo que nos regaló, sin duda alguna, de su música. Así que ¡viva México, señores! Y aquí ya comenzó la fiesta en el Morning Show. Ya estamos en el karaoke. 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Ya estamos en el karaoke, pero veo que tengo ya gente que está cantando conmigo, a ver qué pasa.
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2: Ándale, no les digo, andan ya todo el mundo. Andamos todos en modo mexicano.
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2: John Amoroso, saludos en TikTok. Hola.
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2: Échale, Vicky, desde Los
3: sé
2: Pinos.
3: 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Gracias, la dama.
2: Pex, por tu amor, dejémoslo.
4: Seguiré
2: así.
4: Esperando.
2: No me saludos, gracias a Araceli, a toda la gente de Johnny Borges, que anda por acá en TikTok, gracias.
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2: Anda cantando Beatriz a la Torre con todo. Por eso.
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4: Estoy.
2: Hola, Cristi Ayala, buen día.
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2: Y con la misma gente, gracias. Ahora sí, estamos en el karaoke. ¿Y cuál es la que vamos a cantar? Esto funciona así. Está en juego un combo de 500 pesos en consumo con mis amigos de Emporio Sushi, que te lo voy a regalar a ti, que participes conmigo al karaoke. Tienes que enviar una nota de audio cantando la siguiente canción, un cachito, la que te sepas, al 6678-589098. ¡Viva México, señores! 6678-589098, porque aquí ya estamos en modo play, modo mexicano.

cantando la del Rey, recordando al gran Vicente Fernández. Manda tu audio 6678589098. ¡Viva México!

0: ¡Viva México, señoras y señores! ¡Qué bonito es lo bonito! Gracias a toda la gente que ya nos envía su audio participando en el karaoke por acá. ¡Venga!
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1: Ay, ya me confundí de canción yo con esto.
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1: ¿Qué no estamos cantando la del rey?
2: Saludos, Jonathan. Buen día.
1: Modo Play. Manda tu audio con un cachito del rey de Chente. Bueno, que es de José Alfredo, ¿no? Al 6678-589098. Y te ganas un vale de 500 pesos en sushi hoy en el karaoke del Morning Show. ¡Viva México, señores!

Nuevo México, señores. En breve terminamos. ¿Quién se lleva por acá? Obviamente, el boleto o el vale de 500 pesos, sin duda alguna, ¿eh? ¿Seguimos con música de México o qué? ¿Qué les parece? De una vez le entramos. ¿Dejamos eso o qué? Digo, ya estamos centrados, ¿no? En la versión mexicana del Morning Show, recordando a Vicente Fernández. ¿Quién dijo? ¿La dejo o no? ¿Un WhatsApp?

Mujeres Divinas de Vicente Fernández, señoras y señores, llega el sol. Échame a mí la culpa. ¡Viva México! A disfrutar. Una gran noche mexicana hoy.

0: Mexicano en esta mañana. Vuelvo ya. Buenos días, mundo.
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3: De la mañana con un minuto, gracias, nos vamos. Ya tenemos ganador por acá, toda la gente que estuvo enviando su audio, mil gracias para el karaoke. Y bueno, acá quedó el cachito, terminación de nuestro buen Martín, terminación 08. Escucho.
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3: Que cantó damas. Esa, cantó esta.
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3: Anduvo con todo el buen Martín, gracias. Martín, nos comunicamos contigo. A toda la gente que estuvo enviando su audio también participaron, pero la generación de números aleatorios es la que manda. 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Que sea una gran noche mexicana. A nombre de todo el equipo de producción, tu amigo Jonathan Manjarrechangui. Vámonos de una vez, que comience la fiesta. ¡Viva México, señores!
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0: septiembre, una fecha que nos llena de mucho orgullo, de tradición y de ese sentimiento que nos recuerda lo que significa ser mexicanos, porque hoy celebraremos nuestro grito de independencia y a los héroes que nos dieron patria. Pero antes de llegar a la fiesta, bueno, pues hay que contarle todo lo que está pasando en nuestro estado y ponerlo al día, justo al mediodía, aquí en Romántica 89.5. No se desconecte porque la siguiente hora le daremos a conocer los detalles de los acontecimientos más relevantes que están marcando nuestra agenda ciudadana. Y precisamente habrá miles de personas seguramente en las calles, en las plazas, en los espacios públicos. Cuénteme qué va a hacer usted hoy en la noche. Mañana se supone es día de asueto, por lo menos en el sector de gobierno y en las instituciones educativas. Así que tiene una nochecita libre usted para disfrutar en familia. Hay que apoyar a nuestros emprendedores, a nuestros empresarios. Y bueno, si usted tiene oportunidad y si su economía lo permite, ir a hacer algún consumo, algún restaurante, algún bar, hágalo. Disfrute en familia, siempre con moderación. O bueno, si prefiere guardarse en casa en una cenita mexicana, ya huele a pozole por ahí la cocina, ya está haciendo usted las garnachas para darle ese toque especial a esta celebración. Pues bueno, invite, por favor, compártanos las fotografías de qué está preparando en nuestro WhatsApp, coméntenos, estamos a sus órdenes para cualquier denuncia, saludo, opinión, o simplemente por el gusto de comunicarse con nosotros en el 6672-308-904. Yo soy Elisa Pérez Garmendia y bueno, vamos a estar muy atentos de todos los operativos de seguridad, de las recomendaciones y por supuesto de toda la información, así que quédese con nosotros porque arrancamos esta mediodía del martes con la siguiente información. Y uno de los sectores que más pesan en la economía de Sinaloa y que hay una preocupación entre los pescadores y productores acuícolas es el comportamiento del precio del camarón en esta zafra camaronera. Bueno, pues no se han alcanzado los precios deseados por este sector y la caída en el valor del producto está golpeando la rentabilidad de la actividad, particularmente a quienes se enfrentan mayores costos de producción. ¿Qué está pasando con el precio del camarón? ¿Y qué se puede hacer para evitar que el sector siga perdiendo? Pues bueno, aquí tenemos toda la información.
1: El precio del camarón está afectando la actividad pesquera y acuícola en Sinaloa debido a la reducción que se ha registrado en el valor del producto, señaló la secretaria de Pesca y Acuicultura, Flor Emilia Guerra Mena. La secretaria explicó que el impacto es mayor para los productores agrícolas debido a que requieren una mayor inversión para la compra de larvas, alimento y tecnología, aunque también afecta a los pescadores ribereños. Guerra Mena indicó que el tema ya fue planteado a la gobernadora y que se mantiene en mesa de trabajo al considerar necesario contar con el apoyo del gobierno federal para atender la comercialización del camarón. Señaló que la autoridad federal no debe limitarse a emitir permisos y establecer periodos de veda, sino también participar en la búsqueda de alternativas para los problemas que enfrenta el sector pesquero.
2: Estamos en peligro el sector pesquero y el sector acuícola por el tema del precio del camarón, que no solo las importaciones de camarón sudamericano, no solo afecta a la producción acuícola. Claro que ellos lo resienten más porque ellos sí hacen una mayor inversión, ellos compran larva, ellos alimentan, ellos tienen una tecnificación más en su, todo su proceso es más caro, de más inversión, a diferencia de los pescadores ribereños que le invierten al motor, a la panga y las redes. Entonces, estamos ahorita en una mesa donde yo ya le expuse a la gobernadora el tema del precio del camarón que impacta a ambos sectores.
1: Sobre la próxima temporada de captura, la secretaria señaló que existe expectativa de obtener una buena producción, aunque aclaró que los resultados dependen, entre otros factores, de las mareas. En cuanto a la pesca furtiva, informó que se detectó mayor actividad en Juan José Ríos y en Ahome, mientras que en la zona centro de Angostura hacia Navolato, las cooperativas se han mantenido más organizadas. Añadió que durante los operativos se aseguraron productos y redes, aunque no se han decomisado motores ni embarcaciones, y precisó que todavía se encuentra pendiente el corte final de los resultados. Para TM Noticias, América Espinosa.
0: Bueno, y por lo pronto se mantienen firmes los festejos patrios para la noche de hoy en la Esplanada de Gobierno, todo un espectáculo musical, cultural, estará por ahí la presentación del Pop Tours 90s, estará también el nieto de Vicente Fernández. Vamos a ver qué tal canta Alex Fernández de la dinastía Fernández de allá del Charro de Huantitlán. Bueno, pues estará amenizando la fiesta mexicana y hay todo un despliegue ya de las autoridades de vialidad y transporte. Prevéngase porque se van a cerrar las calles alternas a la Esplanada de Gobierno a

0: partir de ya busque usted de qué manera le saca la vuelta ahí a la glorieta, sobre todo quienes están recogiendo a sus hijos de las escuelas y pues acostumbran a transitar por esa zona, porque va a estar cerrado por lo menos ese sector alrededor de Palacio de Gobierno toda la tarde de hoy. Y mañana también la avenida Obregón y algunas conexiones desde el puente del Obregón y el Malecón Nuevo. ¿Por qué? Porque tenemos desfile cívico y militar mañana 16 de septiembre. Pero hay algunos municipios como el caso de Escuinapa, que no va a celebrar las fiestas patrias. Nuestro vecino municipio de Navolato, por supuesto, que él sí tendrá, ellos sí tendrán, los navolatenses sí tendrán grito de independencia esta noche, porque el alcalde ya confirmó que el ayuntamiento cuenta con un programa de actividades y un operativo coordinado de seguridad, con la expectativa de que las familias puedan disfrutar de la celebración. Y bueno, si usted no viene a Culiacán, estimado navolatense, acérquese a la explanada del ayuntamiento, porque ahí habrá una jornada festiva que se espera, según dice el alcalde, concluir con saldo blanco. Tú tienes el reporte, platicaste con él, Matilde Montiel.
1: Buenas tardes a la capital sinaloense, y continuando con información, bueno, como ya comentabas, el municipio de Navolato realizará este martes la celebración del Grito de Independencia con actividades culturales desde la tarde y un operativo de seguridad coordinado entre autoridades federales, estatales y municipales. El presidente municipal Jorge Bojorques informó que los festejos comenzarán alrededor de las 6 o 7 de la tarde, con grupos musicales, presentaciones de danza, mientras que el acto principal está programado para las 11 de la noche. El alcalde señaló que previamente se realizó una valoración con la ciudadanía para determinar si existían condiciones para llevar a cabo la celebración. Escuchemos.
2: En las mesas de seguridad se establecen las estrategias y ellos se coordinan, ¿no? Ellos ya traen la estrategia de seguridad y prevención para todos los ciudadanos y para mañana el gran desfile que vamos a tener también.
1: Bojorges explicó que las corporaciones de seguridad ya trabajan en coordinación a través de las mesas de seguridad, donde se establecen las estrategias de prevención para la celebración de esta noche y también para el desfile del miércoles. El presidente municipal llamó a los navolatenses y visitantes a disfrutar de las fiestas con respeto y privilegiar la convivencia familiar, con el objetivo de que las actividades concluyan con un saldo blanco. Y bueno, para este miércoles estará programado el acto cívico a las 7:45 de la mañana y seguido el desfile conmemorativo. Hasta aquí la información, Elisa.
0: Gracias, Matilde. Y por lo pronto, la decisión de celebrar o no las fiestas patrias en Escuinapa abre un nuevo debate político, y fue hoy la diputada priista Irma Moreno quien desde el Congreso cuestionó el cambio de postura del ayuntamiento, que primero había anunciado la cancelación de los festejos y después, que dice mi mamá, que siempre sí. Sí, habrá fiesta también en Escuinapa. Confirmaron las autoridades que sí lo realizarían en medio de un escenario que, desde el punto de vista de la legisladora, pues bueno, asegura y obliga a las autoridades a actuar con mayor sensibilidad.
1: Así es, Elisa. Bueno, como comentas, la diputada local del PRI, Irma Moreno, cuestionó el cambio de decisión del ayuntamiento de Escuinapa, que primero anunció la cancelación de los festejos patrios y posteriormente informó que finalmente sí se realizarían. La legisladora consideró que este cambio genera dudas y pidió al presidente municipal explicar qué ocurrió durante las últimas horas para modificar la decisión. Moreno señaló que Escuinapa atraviesa una situación crítica por la violencia y los casos de violencia feminicida, por lo que considero que las autoridades deben tener sensibilidad ante lo que están viviendo de la población. Escuchemos.
3: O que nos diga el presidente, si no ha cambiado nada en el ánimo de la gente en estas últimas horas, ¿qué es lo que lo hizo cambiar de decisión? ¿Tuvo presiones? Y si es así, que también las comenten, porque aquí ya no podemos seguir tapando, o no se puede seguir pretendiendo tapar la realidad con un dedo. ¿Qué quiere decir? No pretendiendo hacer festejos, pretendiendo hacer como que no pasa nada. Eso no cambia los hechos.
1: Además, consideró que los recursos destinados a los festejos deberían enfocarse en atender a las víctimas, fortalecer la prevención de los delitos y acompañar a las familias que atraviesan situaciones complicadas tanto por hechos violentos como por problemas económicos. La priista insistió en que las autoridades no deben intentar aparentar que no ocurre nada en el estado cuando, desde su perspectiva, la situación de seguridad continúa siendo crítica. Hasta aquí mi información, Elisa.
0: Gracias, Matilde. Y bueno, esta noche la atención a la salud también formará parte del operativo por los festejos del Grito Independencia aquí en Culiacán, ante la concentración de casi 20,000 personas que son las que se esperan esta noche en Esplanada de Gobierno, y sobre todo las condiciones de calor, de humedad. Pues las autoridades ya están instalando módulos médicos y un esquema de coordinación para responder de inmediato ante cualquier emergencia que pudiese presentarse.
4: La Secretaría de Salud de Sinaloa instalará módulos de atención médica durante los festejos del Grito de Independencia, que se realizarán en explanada del Palacio de Gobierno, informó el titular de la dependencia, Cuitláhuac González Galindo. El secretario señaló que para la atención del evento se mantiene una coordinación entre el Centro Regulador de Urgencias Médicas, Secretaría de Salud, Cruz Roja, Protección Civil y Seguridad Pública. Explicó que los módulos contarán con personal médico para atender posibles casos de golpe de calor, descompensaciones u otras situaciones que pudieran presentarse entre las personas asistentes.
5: Sí, ya hay una coordinación para atender el evento del Grito aquí en el gobierno del estado. Hay una coordinación del Centro Regulador de Urgencias Médicas, CRUMPE, Secretaría de Salud, con Protección Civil, Cruz Roja, Seguridad Pública. Van a estar instalados módulos de atención. También ellos van a tener vías para, en caso de que haya algún tema, no sé, alguien que le dé mucho calor o un problema de descompensación, puede ser atendido. Van a tener módulos con médicos.
4: González Galindo indicó que las unidades médicas y las salas de urgencias de los hospitales del estado continuarán operando de manera regular durante la jornada. Añadió que las guardias del personal médico se mantendrán normales y que los esfuerzos se concentrarán en la zona del Palacio de Gobierno, donde se desarrollarán los festejos. El funcionario señaló que en caso de requerirse, los pacientes podrán ser atendidos en los módulos instalados en el lugar y posteriormente ser trasladados a una unidad médica. Para TM Noticias, América Espinosa.
0: Bueno, y antes de alborotarse la fiesta, preparar el rebozo, el moño tricolor, las trenzas, vamos a ver cómo va a estar el clima allá afuera, porque entre calor, humedad y posibilidades de lluvia que andan alrededor del 90%, bueno, pues el clima podría marcar nuestros planes esta noche, especialmente en esta jornada del Grito de Independencia. Cielo Neris ya nos tiene listo el pronóstico del clima.
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7: Es momento de compartirles el pronóstico del tiempo para esta tarde. Iniciamos en la capital del estado, donde prevalece un ambiente parcialmente soleado. La temperatura se mantiene alrededor de los 35 grados, con un húmedo del 53% y una probabilidad de lluvias del 90%. Para esta noche se espera un descenso en la temperatura con una mínima de 27 grados. Continuamos en el norte del estado. En Los Mochis prevalece un ambiente parcialmente nublado. La temperatura se mantiene 35 grados, con un húmedo del 59% y una probabilidad de lluvias del 55%. Para esta noche se espera una temperatura de 26 grados. Y por último, en el puerto de Mazatlán, prevalece un ambiente nublado y soleado. La temperatura se mantiene en 34 grados, con una humedad del 67% y una probabilidad de lluvias del 55%. Durante la noche, se espera una temperatura de 28 grados. Hasta aquí el pronóstico del clima.
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0: 1:21. Aquí estamos echando la chorcha. Más adelante le voy a platicar quién está en el estudio, pero por lo pronto vamos a un recorrido por los hechos de seguridad acontecidos en las últimas horas. Y es que la violencia vuelve a tocar una familia en Culiacán. Una mujer fue asesinada a balazos al interior de su vivienda en la colonia 4 de marzo. Un hecho ocurrido durante la mañana de este martes. Autoridades ya investigan el caso Miguel Campaña y buscan establecer cómo ocurrió este nuevo homicidio.
1: Hola, ¿qué tal, Elisa? Muy buenas tardes, un placer saludarte y también aprovecho para saludar a todo el auditorio de TM Noticias con la información de que una mujer identificada como María Reina fue asesinada a balazos la mañana de este martes dentro de un domicilio ubicado en la colonia 4 de marzo en Culiacán. El hecho ocurrió alrededor de las 11 horas en una vivienda localizada sobre la calle Buenaventura entre Avenida de la Alegría y Fortaleza, a solamente una cuadra de la Universidad Autónoma de Occidente. De manera extraoficial se indicó que la víctima podría ser una maestra jubilada de entre 60 y 65 años de edad, aunque esta información no ha sido confirmada por las autoridades. No se ha precisado cómo ocurrió la agresión, solo se informó que en el sitio fueron localizados casquillos percutidos de arma corta, como parte de los indicios asegurados por las autoridades. Elementos del ejército mexicano resguardaron y acordonaron el área, mientras que peritos de la Fiscalía General del Estado realizaron las diligencias correspondientes para integrar la carpeta de investigación. Posteriormente, personal del Servicio Médico Forense arribó al domicilio para realizar el levantamiento del cuerpo y trasladarlo para los procedimientos establecidos. Hasta aquí la información, Elisa.
0: Gracias, y nos reportan otro homicidio reciente aquí en Culiacán. Más adelante le voy a dar los detalles. Por lo pronto, de Culiacán nos vamos a Mazatlán, porque desde la conferencia mañanera la presidenta Claudia Sheinbaum Pardo informó que se viene otro reforzamiento importante en materia de seguridad para la zona. Llegarán 1,800 nuevos elementos federales al puerto en un despliegue instruido por la mandataria federal, que busca aumentar la presencia de las fuerzas de seguridad, los patrullajes y las labores de prevención y disuasión en Mazatlán y también en Culiacán, sobre todo en la zona carretera. Tú tienes el reporte, Miguel Campaña.
1: Así es, Elisa. Como bien lo mencionas, la seguridad en Mazatlán será reforzada de manera inmediata con la incorporación de 1,800 elementos federales. Luego de una instrucción de la presidenta Claudia Sheinbaum, informó el secretario de Seguridad y Protección Ciudadana, Omar García Harfuch. A través de sus redes sociales, el funcionario señaló que la Secretaría de la Defensa Nacional, la Secretaría de Marina y la Secretaría de Seguridad y Protección Ciudadana fortalecerán el despliegue operativo en el puerto. De acuerdo con el anuncio, 800 elementos adicionales de la Secretaría de Seguridad y Protección Ciudadana y 1,000 efectivos de la Secretaría de Marina serán incorporados a las labores de seguridad en Mazatlán. En tanto, la Sedena mantiene un amplio despliegue en Sinaloa y posteriormente dará a conocer el número de elementos que serán destinados específicamente a Mazatlán. García Harfuch indicó que este reforzamiento contempla mayor presencia territorial, patrullajes, vigilancia, prevención y disuasión, con especial atención en Mazatlán y Culiacán, así como en los principales tramos carreteros de Sinaloa. El anuncio se da como parte de las acciones federales para fortalecer la seguridad y capacidad operativa en puntos considerados prioritarios dentro del estado. Hasta aquí la información, Elisa.
0: Gracias, Miguel. Y por cierto, de cara a la visita de la presidenta Claudia Sheinbaum a Sinaloa anunciada para este próximo 20 de septiembre, pues empiezan a surgir las peticiones de diversos sectores en el estado y se pone sobre la mesa el tema de la salud, porque hay una obra que permanece prioritaria y urgente y es la ampliación del Hospital Regional del ISSSTE en Culiacán. Ya se construyó el Hospital General, se le ha dado una manita de gato al pediátrico, ha habido nuevas clínicas del bienestar y bueno, el ISSSTE, ¿para cuándo? Se requiere la ampliación ya del Hospital Regional del ISSSTE en Culiacán, cuya conclusión se considera urgente y necesaria ante la demanda de atención que enfrentan actualmente.
2: El secretario de Salud de Sinaloa, Cuitláhuac González Galindo, señaló que uno de los temas que buscaría plantear con la presidenta durante su visita al estado es la conclusión de la ampliación del Hospital Regional del ISSSTE en Culiacán. El funcionario explicó que la obra requiere concluirse debido a que actualmente el hospital resulta insuficiente para atender la demanda de servicios médicos de la población derechohabiente. Indicó que el Hospital Regional brinda atención a maestros, burócratas y otros trabajadores que requieren un salario de gobierno, por lo que consideró necesario ampliar su capacidad.
3: Pues se ha trabajado coordinado con la Federación, ahí y esperemos que siga fortaleciendo. Yo considero que en Sinaloa nos falta fortalecer el IMSS, el ISSSTE de aquí de Culiacán. El hospital regional requiere terminar una ampliación y si tuviera yo algo que pedirle a la presidenta, pues una de las cosas que le pediría sería eso, ¿no? Que nos ayudara con terminar la obra del hospital regional del ISSSTE, porque eso le da la atención a mucha población, a maestros, a burócratas, a todo el trabajador que está recibiendo un salario
2: González Galindo señaló que la Secretaría de Salud mantiene coordinación con la Federación y expresó que espera que se continúe el trabajo conjunto en materia de salud. El secretario añadió que en caso de tener la oportunidad de plantear una solicitud a la presidenta durante su visita, pedirá apoyo para terminar la ampliación del hospital. Para TM Noticias, América Espinosa.
0: Bueno, y hablando de hospitales y las necesidades de infraestructura, si eres un profesional de la salud y estás buscando una oportunidad laboral, hay una convocatoria que ya está abierta en Sinaloa. Tomen nota, médicos y enfermeros, porque el Servicio Universal de Salud inició el registro para médicos y personal de enfermería que quieran incorporarse a los nuevos consultorios de atención primaria con apoyos económicos que irán desde los 11,000 a los 19,200 pesos mensuales, dependiendo del perfil y las capacidades de cada uno de los aspirantes.
2: El registro para el personal médico y de enfermería interesado en incorporarse en los consultorios de atención primaria de salud inició este 14 de septiembre, informó el delegado de Programas para el Bienestar en Sinaloa, Ulises Piña García. La convocatoria corresponde al Servicio Universal de Salud y contempla la incorporación de personal para brindar atención clínica y preventiva de primer nivel. Podrán participar médicos especialistas en medicina o enfermería, licenciadas y licenciados en enfermería, especialistas en atención primaria, personas jubiladas o pensionadas, así como técnicos en enfermería que cumplan con los requisitos. El proceso contempla el registro en plataforma, validación documental, evaluación del perfil, asignación, notificación, formalización e inducción. Los apoyos económicos mensuales establecidos son de 19,200 pesos para médicos, 13,350 pesos para licenciados en enfermería y 11,000 pesos para técnicos en enfermería. Las personas interesadas pueden consultar los requisitos y realizar el registro en el sitio oficial del Servicio Universal de Salud. Para TM Noticias, América Espinosa.
0: Y me voy a una segunda pausa comercial. No le cambie, ya regresamos con más información.
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13: Bueno, y ahora sí, ya empezaron a soltarse la greña muchos aspirantes de Morena, y es que están haciendo fila rumbo a la coordinación municipal en Culiacán. Serapio Vargas levantó hoy la mano oficialmente y dijo que va por la posición rumbo a la alcaldía de la capital sinaloense, aunque la convocatoria todavía no aparece. Pues mientras tanto, el legislador ya anda haciendo la tarea, anda haciendo de las suyas, recorriendo los comités escuchando a la militancia y de paso haciendo su lista de pendientes de la ciudad. Tú estuviste en su conferencia de prensa, Matilde Montiel, cuéntanos.
14: Claro que sí, Elisa. Continuando con información política, como ya comentas, el diputado local de Morena, Serapio Vargas, hizo pública y formal su intención de buscar la coordinación de la defensa de la transformación y la soberanía en Culiacán, una vez que su partido emita la convocatoria correspondiente. Vargas explicó que después de la designación de Imelda Castro como coordinadora estatal, decidió hacer oficial su aspiración y señaló que ha estado recorriendo comités seccionales para conocer las inquietudes de la militancia. Escuchemos.
15: Anunciarle, decirle a los culichis que definitivamente en mi caso, una vez que salga la convocatoria, voy a inscribirme para solicitar coordinar la defensa de la transformación y la soberanía en el municipio de Culiacán. Lo hago de manera formal, porque formal estas cosas así deben de ser.
14: Vargas sostuvo que la transformación debe de ser capaz y de reconocer y corregir aquello que no está funcionando. En ese sentido, afirmó que los programas sociales y el combate a la pobreza deben estar acompañados de inversión, paz y esperanza para que puedan traducirse en mejores condiciones para la población. Finalmente, Serapio Vargas señaló que permanece a la espera de la convocatoria, que dijo que ha retrasado, y aseguró que ya informó personalmente a Imelda Castro sobre su intención de participar. Hasta aquí la información, Elisa.
13: Gracias, Matilde. Y de Culiacán nos vamos a Navolato, un municipio de enormes contrastes. Tiene playa, tiene agricultura, tiene pesca, gastronomía, pero sobre todo una ubicación estratégica junto a la capital, pero también enfrenta sus problemas de seguridad, de servicios públicos, de infraestructura y de oportunidades para las comunidades. Y en este escenario los partidos también ya empiezan a mirar hacia el proceso electoral 2027, y hoy queremos saber qué está viviendo Movimiento Ciudadano en Navolato, qué diagnóstico tiene la administración municipal y sobre todo qué ofrece como partido para convencer a los ciudadanos en darle una oportunidad. Y para ello doy la bienvenida en el estudio a Rafaela Plata, coordinadora de Movimiento Ciudadano. Bienvenida, Rafaela.
16: Gracias, gracias, Elisa. Muchas gracias por tu micrófono abierto. Gracias a tu auditorio por darnos ese espacio. Claro que sí, Movimiento Ciudadano hoy toca fuerte, con pasos fuertes hacia la ciudadanía para hacer una nueva elección para estas próximas elecciones, ¿no? El trabajo es directamente con la ciudadanía, es alianza con ella, es trabajar con ella, escuchar con ella, viendo los temas, como tú lo has dicho. Es un municipio rico absolutamente en todo, pero no vemos las oportunidades que realmente necesitamos para sacarlo de donde está, ¿no? De ese bache.
13: Ahora, realmente sí hablamos de estos recursos, de esta riqueza turística, pesquera. A todos nos encanta ir de repente los fines de semana a comer al Tata. ¿Por qué, teniendo, Rafaela, todos estos recursos, el municipio sigue sin dar un salto económico?
16: Yo creo que más, te voy a hablar como partido y como ciudadana que veo, creo que estamos pagando costos muy caros por tener a presidentes y presidentas como gestores. No los vemos enfocados a llevar a cabo realmente lo que necesita, con la visión que se necesita para sacar el recurso y gestionar y sacar adelante los proyectos que realmente requiere, ¿no? Navolato, en este caso al Tata, tantos pescadores ahorita que están muy pasado mañana ya se puede decir para la pesca, y aún todavía no tienen los apoyos completos que requieren para estar preparados. Desde ahí los programas, desde ahí el gobierno, que no ve realmente ya esta situación grave como urgente.
13: Ahora hablemos de seguridad. ¿Cómo está viviendo la gente en Navolato este momento de violencia? Ya tenemos más de 2 años, de hecho el 9 de septiembre acabamos de cumplir 2 años. ¿Qué tendría que cambiar desde la perspectiva de Movimiento Ciudadano para Navolato?
16: Pues yo creo que más que ser la concientización de lo que no ha hecho el gobierno, bajar los programas que realmente requieren, porque la ciudadanía siempre ha sido empática para llevar a cabo las indicaciones de gobierno, ¿no? Ya ves que nos toca meternos a las casas temprano, nos salimos, se quita todo lo que es una inversión turística, nos vamos preocupados si sabemos que va a regresar o qué va a pasar, ¿no? Yo creo que a Movimiento Ciudadano le toca hacer las estrategias correspondientes. Por ejemplo, traemos el índice que trae Nuevo León, los programas que trae Nuevo León, los que trae Guadalajara, es lo que queremos para Sinaloa, y es así como queremos trabajar, ¿no? Que la ciudadanía nos dé esa oportunidad a Movimiento Ciudadano para ejercer los programas que sí requieren para tener la proyección que necesita tanto Sinaloa como Navolato. Así lo estamos viendo.
13: Ahora, como en todo, Rafaela, bueno, hay gobiernos que hacen cosas malas, muy desacertadas, pero también hay cosas que se hacen bien, y de repente quienes nos escuchan nos dicen, bueno, es que criticar al gobierno es relativamente sencillo. ¿Qué haría Movimiento Ciudadano diferente si mañana tuvieran la responsabilidad de poder gobernar Navolato?
16: Primero, se enfocaría a buscar las gestiones para dar el dinero que le corresponde a la ciudadanía, calles, turismo, ejecutarlos de manera correcta, ¿no? Trabajando con todos los lo que son diputados federales, todas las armas que nosotros tenemos gubernamentales para hacer eso, ¿no? Eso ya lo hemos trabajado en los estados que te acabo de mencionar. Y ha funcionado perfectamente bien, ¿no? Es la ejecución correcta y la gestión correcta para llevar a cabo todo ese emprendimiento que tiene Navolato, porque Navolato es rico, muy rico. Tenemos todas las armas para potencializar mi bello Navolato.
13: Ahora, Movimiento Ciudadano habla mucho de una nueva generación política y se comenta que es de los partidos que más conecta con las juventudes, digo, un electorado difícil de convencer y sobre todo de enganchar. Y estamos, Rafaela, frente a las puertas de un proceso electoral que va a ser particularmente muy, muy competido. ¿Movimiento Ciudadano va solo en Navolato rumbo al 2027 o están abiertos a construir alianzas?
16: Eso lo hemos tenido muy específicamente desde nuestro coordinador. Nosotros tenemos fechas hasta el 2 de enero para nosotros hablar de alianzas. Hoy Movimiento Ciudadano es una alianza, a mí me toca tocar a la juventud, a las mujeres, a los campos pesqueros. Estoy en todas estas partes ahorita tocando puertas, buscando a los líderes natos que tengan el don de servir y que realmente estén proyectados para el bien empresarial, industrialización, turismo, en todo el desarrollo que te pueda decir yo de Navolato. Estamos haciendo esa alianza ahorita porque, para serte muy sincera, entro a Navolato a estructurar, ¿no? Cosa que no teníamos anteriormente. Es un trabajo muy importante para la cara de las elecciones 2027. Nosotros ahorita estamos ya a iniciar, ya estamos en la que son las oficinas, pero mientras las oficinas estén abiertas, yo ya estoy en Villa Juárez, estoy en Altata, estoy en La Palma, estoy en San Pedro. Estamos conectando precisamente. Ayer estábamos ya con un joven emprendedor que le interesó la propuesta, porque él también trae ese firme visualización de lo que sí se tiene que hacer en Navolato, ¿no? Y es con hechos.
13: Ahora, tú hablas de una parte muy importante. ¿Qué tan lejos está Movimiento Ciudadano de tener una estructura capaz de competir por la presidencia municipal? Y bueno, Navolato tiene priistas, tiene panistas, tiene morenistas y ciudadanos decepcionados de los partidos que tal vez pudieran, Rafaela, ver a Movimiento Ciudadano como un refugio de ciudadanos desencantados. Finalmente, si tú tuvieras la oportunidad hoy de convencer a los ciudadanos de Navolato que están decepcionados de todos los partidos, en una sola frase, ¿por qué deberían voltear a ver a Movimiento Ciudadano?
16: Por Navolato, por la ciudadanía. Creo que estamos pagando muy caro la decepción, estamos pagando muy caro el no querer participar ya dentro de un partido político por la decepción, pero también eso nos ha dado la cara el modelo o lo que estamos viviendo hoy en día en cada gobierno. Entonces, como ciudadanos, como Movimiento Ciudadano, te digo, te ocupamos para cambiar. Porque si tú no participas, si tú no nos quitamos ese desencanto, esa decepción, y no nos ponemos a trabajar con enfoque a lo que nosotros estamos llamando, pues no se va a poder hacer ese cambio, Elisa. No se va a poder hacer ese cambio. Entonces estamos entrando con personas que sabemos que tienen la capacidad, que son líderes natos, que tienen el don de servir. Y eso es lo más importante para Movimiento Ciudadano, que sean honorables, honestos, pero sobre todo que tengan el don de ciudadanía de hacer el cambio. Y eso lo hacemos de cara a cara, casa por casa, nosotros estamos visitando ya a líderes que nos han abierto las puertas enormemente. Entonces eso me da garantía que sí puede ser el cambio que Navolato necesita.
13: Ahora, yo tengo por costumbre no dejar ir a mis invitados sin que me den una primicia, Rafael. A ver, cuéntame, dices que ya estás en plática con empresarios. ¿Hay algún personaje que ya tenga visto Movimiento Ciudadano para encabezar la aspiración por la alcaldía de Navolato?
16: Hay empresarios que están enamorándose de Movimiento Ciudadano, ¿no? Nada más que Movimiento Ciudadano ha sido muy claro, y eso nos ha gustado, ser claro con la gente, de decir, para ser parte de que te tomemos en cuenta, tiene que haber un trabajo y un respaldo que nosotros estamos buscando. Primero, que no tenga nada que ver con lo que nos aqueja hoy en el día, ¿no? Nada que ver con lo que es el crimen organizado. Que sean personas honorables y que realmente tengan la fija idea de lo que es llevar un proyecto de nación al municipio.
13: ¿Algún nombre que nos puedas compartir?
16: No, todavía no puedo.
13: Bueno, la lucha la hicimos. Pues Rafaela, yo te agradezco mucho la apertura. Espero tener la oportunidad de seguir conversando contigo mientras avanza este proceso electoral. Muchas gracias por acompañarnos y bueno, pues veremos cómo se mueve el tablero político allá en Navolato, porque todavía falta camino por recorrer para este 27. Las piezas ya las empiezan a colocar en Movimiento Ciudadano y será usted finalmente quienes tengan la última palabra. Muchas gracias.
16: Gracias a ustedes, un saludo y un abrazo muy fuerte, Nari.
13: Vamos a ir ahora a esta última pausa comercial. Regresamos con nuestro último bloque de noticias para despedir este segmento informativo. Por lo pronto, somos breves, no le cambie.
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13: Una con 51 minutos, estamos de regreso en TM Noticias. Y bueno, en el Congreso de Sinaloa hoy se escuchó una exigencia que difícilmente puede pasar desapercibida. Madres buscadoras llegaron con documentos, pero sobre todo con reclamos y nombres muy concretos. Las integrantes de la Brigada Estatal de Búsqueda pidieron la intervención de los y las diputadas para solicitar la destitución de dos funcionarias. Se trata de Patricia Figueroa y Karina Márquez Calderón, al señalar que las familias de personas desaparecidas no están recibiendo la atención que requieren por ambas funcionarias. Tú tienes la historia, Miguel Campaña.
26: Así es, Elisa, como bien informas, integrantes de la Brigada Estatal de Búsqueda de Personas Desaparecidas de la Zona Centro acudieron al Congreso de Sinaloa para entregar documentos y solicitar la intervención de legisladores ante las limitantes que, aseguraron, han enfrentado por parte de autoridades estatales. Las buscadoras, quienes señalaron contar también con el respaldo de integrantes de la Zona Sur, entregaron los oficios a Pedro Alonso Villegas Lobo, presidente de la Comisión de Derechos Humanos del Congreso, y solicitaron los respectivos acuses de recibido. Explicaron que anteriormente han buscado establecer mesas de trabajo con autoridades estatales, incluida la gobernadora, pero hasta el momento no han obtenido la atención que consideran necesaria para atender las problemáticas que han enfrentado las familias de personas desaparecidas. Como parte de sus peticiones, solicitaron la destitución de la doctora Patricia Figueroa y la licenciada Karina Márquez, al considerar que no han cumplido con sus responsabilidades hacia las familias, de acuerdo con lo establecido en las leyes y protocolos de atención a las víctimas. Escuchemos.
27: Estamos solicitando la destitución de unas funcionarias públicas con las que no han cumplido con su trabajo hacia las familias, de acuerdo a como lo marca la ley, de acuerdo a como lo marcan los protocolos. Hay tratados internacionales, o sea, tenemos muchas vías legales, muchas leyes, pero pues realmente no se cumplen, y queremos también sumar a seguir trabajando, porque hay que hacer reformas, hay que hacer otros trabajos, que para eso necesitamos las mesas de trabajo. A las funcionarias que nos estamos refiriendo para la destitución es a la doctora Patricia Figueroa y a la licenciada Karina Márquez, que realmente aquí también nos falta incluir a la doctora Gloria Uriarte de la Comisión de Atención a Víctimas, que también vamos a hacer un escrito y vamos a hacer un llamamiento también al Congreso para que, pues, que no quede esto solamente así, porque nosotros queremos pedir que el Congreso también actúe, que también se pronuncie y que nos diga qué es lo que va a hacer.
26: Durante su posicionamiento, las buscadoras señalaron que además que de las familias que participan en la búsqueda de personas desaparecidas han sido víctimas de agresiones, asesinatos, desapariciones, señalamientos y actos de revictimización, por lo que exigieron respeto y atención institucional. Las integrantes de la brigada afirmaron que continuarán utilizando las vías institucionales para exigir respuestas y defender los derechos de las familias que buscan a sus seres queridos desaparecidos. Hasta aquí la información, Elisa.
13: Gracias, Miguel. Y bueno, en el marco del 87 aniversario de Acción Nacional, la presidenta estatal del PAN, Wendy Barajas, hizo un llamado a todas las fuerzas políticas de oposición en Sinaloa para construir un frente común de cara al próximo proceso electoral. Tú estuviste en estos festejos, Matilde Montiel.
14: Así es, Elisa, continuando con información política. Bueno, en el marco del 87 aniversario de Acción Nacional, la presidenta estatal del PAN, Wendy Barajas, hizo un llamado a todas las fuerzas políticas de oposición en Sinaloa para construir un frente común de cara al próximo proceso electoral. Durante su mensaje, Barajas sostuvo que la entidad atraviesa una situación complicada por la violencia y responsabilizó a los gobiernos de Morena de lo que calificó como una crisis de seguridad, además de señalar que las familias han tenido que modificar sus rutinas por miedo y que algunos negocios han cerrado. Ante este escenario, la dirigente panista pidió dejar al lado las diferencias entre los partidos y concentrarse en las coincidencias para enfrentar juntos el proceso electoral que viene. Escuchemos.
4: Decididamente hago un llamado a todas y a todos las fuerzas políticas de oposición a que conformemos un gran frente común en contra de este régimen de dolor y muerte, a que con voluntad sincera hagamos a un lado todas las diferencias y dialoguemos sobre las coincidencias para participar en el proceso electoral que viene. Acudamos fuerzas y voluntades, sueños y esperanzas para derrotar a este régimen corrupto que ha colapsado el Estado. Juntos abramos a la participación amplia y plural de la ciudadanía valiente que apenas hace 2 días nos volvió a demostrar que está de pie, para que encuentren nosotros una verdadera opción, para que se atrevan a respaldarlos, respaldarnos y abanderemos.
14: Finalmente, Barajas llamó a la militancia panista y a las fuerzas opositoras a mantener la unidad y trabajar de manera conjunta, al considerar que el próximo proceso electoral representa una oportunidad para impulsar un cambio en Sinaloa. Hasta aquí la información, Elisa.
13: Gracias, Matilde. Y bueno, a propósito del anuncio que hacía la presidenta Claudia Sheinbaum esta mañana sobre el despliegue de más elementos federales al puerto de Mazatlán, me llega una información en este momento por parte del ejército mexicano donde confirma el despliegue de 1,600 efectivos para reforzar la seguridad en el puerto. Está fechado allá en Lomas de Sotelo, por supuesto, en la región militar de Ciudad de México, donde se informa que en el marco de la Estrategia Nacional de Seguridad Pública, bueno, llegarán estos elementos del ejército para reforzar diferentes puntos en el municipio de Mazatlán, Sinaloa, efectivos a los que se sumarán 100 integrantes del Cuerpo de Fuerzas Especiales de las Fuerzas Armadas, que se estarán trasladando de inmediato a bordo de la aeronave Boeing B-727, un transporte pesado de la Fuerza Aérea Mexicana que arribará al Aeropuerto Internacional de la Ciudad de México con destino a Mazatlán. A su arribo, el personal se habrá de incorporar a las labores que se desarrollan en la entidad en coordinación con autoridades de los 3 órdenes de gobierno, todo ello para dar un mayor soporte al municipio. Y bueno, se refuerza por parte de la Secretaría de Defensa Nacional las acciones con las dependencias del Gabinete de Seguridad en Sinaloa para la lucha contra la delincuencia organizada, a lo que se sumaron ya durante el presente año 1,026 detenidos como parte de estas acciones del ejército, el aseguramiento de 2,031 armas de fuego, más de 47.9 toneladas de drogas decomisadas y 672 laboratorios y áreas de concentración inhabilitadas. Pues con estas acciones, el Ejército, la Fuerza Aérea Mexicana y la Guardia Nacional refrendan su compromiso de velar y salvaguardar la paz y la seguridad de toda la sociedad sinaloense. Y por cierto, que con motivo ya de estos festejos del grito de independencia y de lo que se viene también para el desfile militar, pues bueno, ya los elementos del Ejército están haciendo los ensayos para nosotros poder disfrutar mañana en punto de las 8 de la mañana este desfile del 16 de septiembre. Tú estuviste por ahí presente en los ensayos, Miguel, cuéntanos.
26: Por supuesto, Elisa, elementos del Ejército Mexicano, Guardia Nacional y Fuerza Aérea Mexicana realizaron una práctica general previo al desfile cívico-militar del 16 de septiembre que recorrerá la avenida Álvaro Obregón en Culiacán. Los preparativos se llevarán a cabo en las instalaciones del complejo militar El Sauz, al sur de la capital sinaloense, donde los integrantes de los distintos contingentes ensayaron las marchas y movimientos que realizarán durante el evento conmemorativo por el 216 aniversario de la Independencia de México. Durante el ejercicio también se definió el acomodo de los vehículos blindados y demás unidades que participarán en el recorrido por la principal vialidad de la ciudad. En la práctica participaron mujeres y hombres de las Fuerzas Armadas, quienes realizaron desplazamientos coordinados, además de ejercicios con estandartes y banderas como parte de la preparación para el desfile. La Secretaría de Seguridad Pública del Estado invitó a las familias sinaloenses a acudir a este tradicional evento para conmemorar un aniversario más de la Independencia de México. Hasta aquí la información, Elisa.
13: Gracias, Miguel, y con estos detalles llegamos al final de esta emisión. Esperemos que sea una noche muy nuestra, una noche para recordar de dónde venimos, para abrazar a los nuestros y para sentirnos orgullosos de ser mexicanos. Que haya alegría en sus hogares, que suenen los mariachis, que no falten los abrazos, la comida mexicana y sobre todo la unión de nuestras familias. Que viva nuestra historia, que viva nuestra gente, que viva Sinaloa y desde luego que viva todo México. Les mando un abrazo enorme, soy Elisa Pérez Garmendia, con todo mi corazón. Disfrute esta noche, pero sobre todo celebre con mucha responsabilidad. Cuídese mucho, nos escuchamos mañana en punto de las 6 de la mañana, le tendré todos los detalles de la ceremonia del grito de independencia, haremos un recuento de esta celebración y desde luego estaremos transmitiendo al momento lo que sucede en el desfile cívico-militar de este 16 de septiembre. ¡Buen provecho! ¡Pásela bien!
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1: Son las 2 con 30 minutos.
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0: Son las 2:47.
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4: Son las 3 en punto.
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Muy buenas tardes, bienvenidas y bienvenidos. Efectivamente, vamos a entrar a una hora de noticias, de análisis, de información, de entrevistas. Yo soy Eva Guerrero, como siempre, un placer y un compromiso en nombre de todo el equipo de Viva Voz. De hecho, bienvenido todo el equipo. Aquí están, gracias Rosa, Urid, Humberto, Némesis y también al equipo de La Romántica. Muchas gracias por el apoyo. Hoy en este martes 15 de septiembre, noche de gritos, tenemos hoy grito oficial. Bueno, están convocados para este festejo del gobierno del estado de Sinaloa. Algunos municipios en Sinaloa no va a haber grito, obviamente, por el tema de la violencia, empezando por Escuinapa, donde ha sido un municipio muy golpeado en los últimos meses. Digo, Culiacán también está terrible, ¿no? Pero pues aquí en el estado va a haber grito. Compromete el gobierno del estado pues que habrá seguridad, que pueden estar hasta las 2 de la mañana. Imagínense, pues usted sabrá, ¿verdad? Que va a haber camiones y que va a haber grupos musicales, que Alejandro Fernández, ya me dijeron que vienen los top 90. Sí, aquí todos se saben el programa de la noche. Y bueno, pues hay todo un operativo para esto. Vamos a comentar los detalles. También tenemos el seguimiento de la marcha del domingo, la marcha por la paz, en la que estuvimos dando cobertura a esta movilización ciudadana por 2 años de los enfrentamientos de los cárteles de Sinaloa. También tenemos el tema de las buscadoras, madres buscadoras están pidiendo pues que quiten a 2 funcionarias, a Patricia Figueroa y a Karina Márquez. Están dicen que inclusive las han amenazado a varias madres buscadoras. Hoy tenemos seguimientos en muchos temas, el transporte público, qué vamos a hacer con el transporte público, con las aguas negras, mucha denuncia local, nacional, internacional. Bueno, los hechos dolosos que desgraciadamente no paran, sobre todo aquí en el estado.

0: Obstruir búsquedas, colectivos exigen en el Congreso del Estado destituir a Patricia Figueroa y Karina Márquez, las exponen al peligro. Vecinos de Los Mezcales se manifestaron para rechazar el desarrollo de las viviendas del programa del bienestar. Analizarán sumar dos camiones en la ruta Loma de Rodriguera. Marco Antonio Osuna Moreno, director de Vialidad y Transporte del Estado. ¿Qué vamos a celebrar? Ciudadana cuestiona festejos del grito de la independencia de México en Culiacán. Cierre temporal del Seguro Social de Fiestas Patrias desata inconformidad entre pacientes y familiares. Vas porque vas o te atiendes a las consecuencias, acusa colectivo de madres de desaparecidas al gobierno de Sinaloa ante amenazas. Culiacán marcha por la paz. Miles de personas exigen justicia por desaparecidos, asesinados y víctimas de violencia. Aclaran padres del niño asesinado Juan Alejandro, somos gente de bien y el gobierno no nos cumplió la ayuda ofrecida. Activista reclama no politizar el dolor de los ciudadanos que participaron en la marcha por la paz en Culiacán. Denuncian presunta malversación de recursos en clínica del ISSSTE de Costa Rica en Culiacán. Exigen vecinos de la colonia Amistad la pavimentación de la calle Fray Bernardino con trámites desde hace 30 años. 5 personas asesinadas y 3 autos robados en Sinaloa, el saldo rojo del 14 de septiembre de 2026. Hombres armados asesinan a una maestra jubilada en el interior de su domicilio en la colonia 4 de marzo en Culiacán. Lo matan a balazos en la colonia Francisco Madero, en Escuinapa. Los agresores, quienes huyeron, iban en moto. La Universidad de Granada, de España, suspende la movilidad a Morelos tras el asesinato de su estudiante Claudia Tacoronte en la ciudad de Cuautla. El Kremlin amenaza a Varsovia. Las fuerzas rusas destruirán el estado polaco en días si Polonia interviene. Kansas City aplasta a Denver en el regreso del quarterback Mahomes. José Luis Bravo, Edgar Garredondo y Fabricio Macías reportaron con los tomateros de Culiacán.
1: Gracias, Rosa, por este detalle de la información. Miren, vamos a entrar al seguimiento de las notas, porque aquí el equipo de Viva Voz le ha dado seguimiento a varios temas, entre ellos el tema del ISSSTE, ahí denuncia para quitar al director de la clínica familiar del ISSSTE. ¿Y qué cree? Hoy amanecieron cerrados temporalmente el Seguro Social por Fiestas Patrias. Fíjese cómo ve, vamos a la nota, vamos a ir a esta información precisamente con Rosa Siqueiros, que nos va a detallar que amaneció pues sin servicio varios hospitales, entre ellos el Seguro Social, el principal, el número uno, el que está aquí enfrente del equipo de béisbol, pues no hay consultas, en eso amanecieron hoy en Culiacán.
0: El Instituto Mexicano del Seguro Social suspenderá sus servicios de consulta externa y trámites administrativos durante los días 15 y 16 de septiembre por motivos de días festivos. Gustavo Hernández, familiar de un paciente del Hospital General Regional número 1 de Culiacán, manifestó su inconformidad ante la pausa laboral, argumentando que no es posible posponer enfermedades.
2: ¿Ahora? ¿Es mañana?
3: Los dos días de semana como festivos. ¿Sí? Hoy y mañana, si el jueves van a atender.
2: ¿Cómo? Ay, ¿no avisaron? Todos los años se suspende el día 16, pero desde hoy, desde el día 15, y yo aquí vengo, hasta la farmacia está cerrada. Ayer me la dieron de alta y vengo aquí por los medicamentos. ¿Ocupo los medicamentos? ¿Cómo le voy a hacer? No está bien eso. Ahora uno no se puede enfermar.
0: El IMSS mantendrá módulos de guardia para atender de forma exclusiva casos de urgencia, reanudando la atención médica ordinaria el jueves 17 de septiembre. Reportó para Viva Voz, Rosa Siqueiros.
1: Bien, Rosa Siqueiros, estuviste hoy recorriendo los hospitales y pues no hay consultas.
4: Así es, nos encontramos cerrados, que ahí donde estuvimos principalmente a un lado del hospital del Estadio Tomateros, tenían dos letreros en las puertas, que tanto hoy como mañana no hay consultas, no hay servicio tampoco de farmacia, ninguna consulta externa ni especialistas. Sin embargo, sí están atendiendo solamente en urgencias. Es llegar, pedir el acceso y ya. Pero esto también nos informaron que es en todos los hospitales, todo IMSS va a estar cerrado estos dos días hasta el 17.

0: se atienden consultas nuevamente, así tenían citas, pues se van a reagendar.
1: ¿Qué tal? Bueno, pues fiestas patrias entonces.
0: Así es.
1: La gente pues que se enferme, pues vaya a ver a dónde.
0: Justamente lo que escuchábamos ahí.
1: Las entrevistas personas que hiciste tú, la gente está molesta,
0: sí,
1: obviamente,
0: o sea, me tocó,
1: ¿no?,
0: también
1: pues
0: estar
1: guardias,
0: con personas,
1: ¿no?,
0: que,
1: claro,
0: venía de fuera, pues que tenían ya agendado la visita y tuvieron que regresarse a sus,
1: fíjese,
0: comunidades.
1: Nada más. Eso sí, un derechohabiente, un empleador que no pague la cuota del IMSS, al otro día te llega la multa, al otro día te suspenden cuentas, te bloquean y todo. Es una cosa increíble lo que pasa con los servicios de salud. Cada vez de mal en pie. Yo la verdad no recuerdo que hayan cerrado 2 días en otros años, no sé. A lo mejor estoy mal, pero o sea, se me hace que va de mal en peor la atención médica, ¿no? O sea,
0: pues ahí hicimos también una transmisión en vivo. Hubo personas que nos comentaron que siempre ha sido así desde que se inventó el IMSS. Sin embargo, preguntamos ahí directamente en el hospital y dijeron que no, que normalmente gana nada más el 16, pero
1: ahora,
0: que ahora desde
1: qué,
0: el 15.
1: Ah, bueno, pues la agarraron más larga. Bueno, vamos a entrar a la parte de la entrevista porque vamos a aprovechar que ya están aquí nuestros invitados y yo les quiero presentar, bueno, también vamos a transmitir por la fanpage Viva Voz, además de que estamos en vivo, ya sabe usted, por la 89.5 FM. Y le agradezco mucho que esté aquí, además una colega periodista, Raquel Sapien Osuna, ahora presidenta del Comité de Participación Ciudadana del Sistema Estatal y Municipal Anticorrupción. Raquel, bienvenida, ¿cómo estás?
2: Muchas gracias, Eva, gracias por el espacio, qué gusto saludarte, siempre es un gusto verte en persona, teníamos años de no vernos, sí, y qué gusto también saludar a tu audiencia.
1: Gracias, y también le doy la bienvenida a Carlos Corrales Díaz, integrante también de este comité. Carlos, ¿cómo está? Buenas tardes.
3: Buenas tardes, Eva, gracias, un honor estar aquí en tu programa.
1: Bienvenidos, porque bueno, primero quiero que me digan que a lo mejor no sé si toda la gente sepa lo que es este instituto, este sistema, pues es un comité, pero pertenece al Sistema Estatal de Corrupción. A ver, explícanos,
2: sí,
1: un poquito.
2: Sí, trataré de explicar en un minuto. A nivel nacional, como en cada estado del país, existe un sistema estatal y municipal anticorrupción. Estos sistemas, en el caso de Sinaloa, está conformado por la Auditoría Superior del Estado, el Supremo Tribunal de Justicia, el Tribunal de Justicia Administrativa. Anteriormente estaba la CAI, pero ya no, porque sabemos que está en vías de extinción. La Auditoría Superior del Estado, la Secretaría de Transparencia y Rendición de Cuentas y el Comité de Participación Ciudadana. La ley dice que todas estas autoridades se tienen que juntar, hacer equipo para generar la política anticorrupción del Estado y diseñar de manera conjunta qué acciones podemos hacer para prevenir la corrupción. ¿Y qué hace el CPCAI? Bueno, el Comité de Participación Ciudadana es un mecanismo de participación ciudadana dentro del sistema, es la voz ciudadana dentro del sistema anticorrupción, y la ley dice que nuestra función es hacer propuestas para prevenir la corrupción, acercarlas, hacerles llegar estas propuestas a las instancias que conforman el sistema y pues también dar a conocer ante la ciudadanía de qué manera puede participar. Y también nosotros conformamos, tenemos una red ciudadana anticorrupción a través de la cual las personas pueden participar y ahí se generan muchas propuestas que posteriormente nosotros promovemos, impulsamos ante las instancias del sistema anticorrupción. A grandes rasgos, eso es el sistema, esto es lo que nosotros hacemos propuestas, vigilamos el cumplimiento de esas propuestas e invitamos a la ciudadanía a involucrarse.
1: Es decir, tienen voz pero no voto, pues, o sea, pueden proponer pero no hay sanciones, pues
2: El sistema como si no tiene dientes en el sentido de que cuando el sistema acuerda acciones y alguien no las implementa como sistema de manera conjunta, no hay mecanismos de sanción. Quienes tienen esas facultades de sanción ya por su cuenta sería la Fiscalía Anticorrupción, me falta nombrarla, la Fiscalía Anticorrupción forma parte del sistema, quienes también por su cuenta tienen facultades de investigación y de sanción, por ejemplo, podría ser la Auditoría Superior del Estado, pero como sistema en conjunto no tenemos esa facultad, eso es de las instancias que fueron creadas para eso. Y nosotros como personas ciudadanas dentro del sistema, pues tampoco tenemos facultades ni de investigación ni de sanción si proponemos. Ahora, ¿qué pasa con las propuestas? Hay un programa de implementación al que le damos seguimiento que dice qué acciones específicas tenemos que hacer para prevenir la corrupción. Una vez al año, la ley dice que como sistema y como CPC podemos presentar recomendaciones cuando detectamos que hay riesgos de corrupción, cuando detectamos que no se está respetando la normatividad aplicable, y entonces nosotros presentamos recomendaciones, uh-huh. pero son recomendaciones como las que da la Comisión Estatal de Derechos Humanos,
1: claro.
2: No son vinculantes. Uh-huh. No quiere decir que no las deban aceptar, pero cuando emitimos recomendaciones a una institución, a un ente, y le decimos, oye, tienes que hacer esto porque existe el riesgo, tu control no es el adecuado o existe riesgo de corrupción, uh-huh. esa dependencia a la que se le mandan las recomendaciones tiene la posibilidad de decir si las acepto o no las acepto. Uh-huh. Y si no las aceptan, pues no los podemos obligar. Esa es la parte negativa, digamos, del sistema, que no tiene dientes. Sin embargo, como sistema, pues sí hemos impulsado propuestas por parte del Comité de Participación Ciudadana, propuestas ciudadanas como las que te venimos a platicar, sí. que es importante que la gente lo sepa, pues para que también nos ayude a hacer presión y que estas propuestas, pues sí se cumplan.
1: Sí, está interesante. De entrada, pues celebro que todavía existe el organismo, precisamente porque cada vez se han ido eliminando más los organismos ciudadanos, y qué bueno que exista todavía el organismo. Desgraciadamente, los mismos entes que deberían de ser los primeros en cumplir, pues son los que a veces los más opaces. Desgraciadamente, en el sentido de partidos políticos, los gobiernos, o sea, son los primeros que incumplen, pues que deberían de ser los que deberían de transparentar más sus procesos, porque utilizan recursos públicos, sí. pues entonces, en esta ocasión nos vas a presentar el plan de trabajo del sí. año, ¿verdad?
2: Así es, el sistema anticorrupción, en este caso el Comité Coordinador, que es el que conforman todas estas instancias que te mencioné, y el CPC, cada año tenemos que presentar un programa anual de trabajo. Uh-huh. El año no empieza en enero, para nosotros el año va de julio de este año a julio del próximo uh-huh. año. Por lo pronto, el programa anual de trabajo que te venimos a dar a conocer uh-huh. es 2026-2027. Uh-huh. ¿Qué propuestas ciudadanas estamos impulsando? Hay muchas, pero ahorita te comento una y mi compañero Carlos Corrales uh-huh. te va a presentar otra. Son en total 39 acciones. Algo que queremos nosotros, que estamos proponiendo, es que los ayuntamientos se involucren más en la política anticorrupción. ¿Por qué? Porque el sistema estatal y municipal anticorrupción está conformado por el Comité Coordinador, con todas estas instancias de gobierno que te mencioné, por el Comité de Participación Ciudadana, el CPC, que somos nosotros, la parte ciudadana, y por los 20 ayuntamientos de Sinaloa. Sin embargo, aunque forman parte del sistema, los ayuntamientos casi no se involucran en la implementación de la política anticorrupción. La ley dice uh-huh. qué tenemos que hacer, esa ley se ve reflejada en la política tiene un programa de implementación y entre todos tenemos que hacer acciones. Los municipios casi no se involucran. Y te voy a dar un dato que seguramente te va a parecer revelador a ti y a tu audiencia. El 72% de los ayuntamientos de Sinaloa en sus planes municipales de desarrollo no hacen alusión a la política anticorrupción. Tú sabes, Eva, amigos del auditorio, que cada año, cada vez que se renuevan las alcaldías, las presidentas y los presidentes municipales por ley tienen que presentar un plan municipal de desarrollo uh-huh. en los primeros 6 meses de su administración.
1: Claro.
2: Y ese plan es un documento en el que ellos dicen cuáles van a ser sus prioridades.
1: Sí.
2: Resulta que en el 72% de esos planes municipales 2024-2027, que son los gobiernos municipales actuales,
1: sí.
2: no están alineados a la política uh-huh. anticorrupción. Eso dice que tienen poco interés en el tema anticorrupción.
1: Claro, y la rendición de cuentas, pues que también debería ser algo nodal para todos los municipios. Entonces, Carlos, hoy nos vas a platicar también de una ley ciudadana, ¿verdad? ¿Cómo es la ley de participación ciudadana?
3: Sí, bueno, nomás quiero comentar que en el sentido más amplio, el Comité de Participación Ciudadana viene siendo el vínculo entre la sociedad y la política pública anticorrupción. Y para clarificar un poco qué es la política pública anticorrupción, pues es una serie de normativas que tienen que ver con eliminar, mitigar riesgos de corrupción. Por eso hemos estado trabajando en iniciativas, uh-huh. en reglamentos, en programas, y Raquel pues está, por ejemplo, en planes de trabajo, en los planes municipales. Estamos tratando de permear en el 100% de los ayuntamientos esos planes, ¿no? Entonces, como parte del trabajo que hacemos en la política pública anticorrupción, estamos nosotros trabajando y próximamente promoviendo y presentando una propuesta de reforma a la Ley de Participación Ciudadana. Tenemos una Ley de Participación Ciudadana que contempla nada más 3 mecanismos. Entonces nosotros queremos agregarle algunos más para pues que se incremente la presencia de la ciudadanía en la agenda pública, ¿no? ¿Cómo se puede la ciudadanía, cómo puede involucrarse participando? Pues son dos vías. Primero, a través de organismos de la sociedad civil, que son asociaciones civiles, colegios de profesionistas, cámaras, observatorios, entre otros muchos más, ¿no? Nada más como información, en México existen aproximadamente, es un número aproximado, una estimación, 38 organismos de la sociedad civil por cada 100,000 habitantes. Pero en países de Europa y en Estados Unidos tenemos 6, en lugar de 38 que tenemos aquí, en Estados Unidos tienen 670 organismos de la sociedad civil por cada 100,000 habitantes. O sea, vemos una gran diferencia. Y por poner un ejemplo de Europa, en Alemania existen aproximadamente 550 organizaciones de la sociedad civil por cada 100,000 habitantes.
0: Muy bien.
3: Pero otra vía de participación ciudadana es a través de mecanismos o instrumentos de participación ciudadana en el sector público. Sí, es ahí donde nosotros estamos, en ese punto precisamente es donde estamos nosotros.
2: Hay dos propuestas específicas.
3: Dos propuestas específicas. Ahorita uh-huh. tenemos el plebiscito, uh-huh. El plebiscito que es cuando los ciudadanos aprueban o rechazan actos del Ejecutivo. Tenemos el referéndum, que es el acto cuando los ciudadanos aprueban o rechazan leyes. Y tenemos la iniciativa ciudadana. En Sinaloa no sé si es el único estado o de los pocos que tienen esta iniciativa, que cualquier ciudadano puede presentar una ley. Eso es muy bueno.
2: ¿Las dos nuevas que estamos proponiendo, Carlos?
3: Las dos nuevas que estamos proponiendo son el presupuesto participativo, que tiene que ver con que el 15% del presupuesto anual estatal, ese 15% se ha definido por la sociedad civil.
2: Entonces, que la gente diga en qué quiere que el gobierno gaste el dinero.
3: El 15%, está muy muy interesante. ¿Por qué? Porque la sociedad sabe qué le duele y dónde puede mejorar. La otra es la Contraloría Social. Ya existe la Contraloría Social, pero de una manera pues muy transversal, muy poco clara. Lo que queremos es concentrar todo lo que tiene que ver con la Contraloría Social en esta ley y además ampliarlo. ¿Saben de qué se trata? De que cada centavo que salga, cada peso que salga del gobierno, tenga un comité ciudadano de vigilancia.
1: ¿Esto dónde lo puede consultar la ciudadanía? ¿Cómo puede?
3: Está en vías de bueno, vamos a
1: tenemos fecha de tiempo para...
2: Bueno, todas estas 39 acciones, esto que acaba de comentar mi compañero Carlos Corrales, es una de las 39 acciones que estamos impulsando en nuestro programa anual de trabajo, el cual también incluye sacar cartas compromiso que vamos a darle a las y los candidatos a puestos de elección popular para que se comprometan en acciones anticorrupción. Es otra de las cosas que vamos a estar haciendo como CPC. Todo esto lo pueden consultar en nuestras redes sociales y en nuestro portal. Nuestra página web es www.cpcsinaloa.org.mx o nos encuentran en redes sociales como @cpcsinaloa. Ahí estamos dando a conocer lo que queremos hacer para prevenir la corrupción. Tú sabes, Eva, que lo que no se menciona no existe. Es uh-huh. importante que la gente lo sepa para que entonces también nos ayude a pedir que uh-huh. se atienda y que nos acepten estas propuestas.
1: Qué interesante, porque la gente sepa que puede tener una participación y se involucre de diferente manera. Tengo que cerrar la entrevista. ¿Algún comentario para despedirnos?
3: Nada más para responder tu pregunta. Uh-huh. Tenemos este año para trabajar.
1: Okay.
3: Con el tema de esta ley y del plan de trabajo.
1: Muy bien, pues les agradezco mucho, Raquel. Espero que sigas regresando, ¿no?
2: Cuántas veces uh-huh. nos invites y nos den un valioso sí, espacio con mucho en gusto. Tu programa, aquí estaremos.
1: Cada muchas tema gracias. Es importante para desarrollar, para que conozca las posibilidades y así que es. Existen nuestros organismos y que, bueno, el chiste también es que podamos participar todos. Muchas gracias a Raquel Sapien, muchas gracias Carlos de este sistema de anticorrupción y este comité ciudadano, que bueno, pues ojalá que que no desaparezca, ¿no? Vamos a la pausa y regreso con ustedes rápidamente. Quédese con nosotros, tenemos más información.
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5: Son las 3 con 23 minutos.
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0: Bien, cuando son las 3 de la tarde con 25 minutos, ya estamos de vuelta aquí en Viva Voz Radio. Yo soy Eva Guerrero y bueno, vamos a entrar a la parte de la entrevista. Le agradezco mucho que esté con nosotros. Es el presidente del Partido Revolucionario Institucional del PRI en Culiacán, Noé Heredia. Noé, ¿cómo estás? Bienvenido, buenas tardes.
1: ¿Cómo estás, Eva Guerrero? Pues saludar a todos los radioescuchas, a todos los que van camino a su casa ahorita a comer o los que te están sintonizando en este momento. Pues aquí andamos, mira, haciendo lo que corresponde, trabajando desde el PRI Culiacán y donde andemos, la orden.
0: Quiero preguntarte sobre la marcha ciudadana de este domingo. Bueno, fue una marcha ciudadana, sin embargo, pues participaron todos, ciudadanos, partidos, personas involucradas y además. Platícanos un poco tu opinión. Estuviste ahí, me imagino.
1: Claro.
0: Mira, no me tocó saludarte, pero sí.
1: Acudí con mi familia, iba mi esposa, mis hijos, y había amigos, muchos amigos. Fui como un culiacanense más, un ciudadano más. Y he de decirte algo que en verdad me movió mucho, fue la participación ciudadana. Más de 50,000 culiacanenses, más de 50,000 ciudadanos presentes. Y ahí donde ya puedo hacer este análisis o reflexión, Eva, y que seguramente lo vas a compartir conmigo. Apelo realmente que todas las personas que fuimos a esta gran marcha, donde queremos un Culiacán mejor, un Culiacán sin violencia, un Culiacán que vuelva a los tiempos en los que los culiacanes estamos acostumbrados a salir a un buen restaurante en la tarde-noche, irnos a una convivencia con el amigo, con la amiga,
0: con la familia,
1: o familiarmente, como vivíamos hace más de 2 años. En verdad, hay muchas cosas que dejamos en Culiacán y que no estamos haciendo. Y apelo a que los ciudadanos, a que las organizaciones civiles, a que las mamás buscadoras, a que todo grupo organizado que se hizo presente y no organizado, este 2027, cuidemos la elección, nos vayamos como ciudadanos, como grupos, en la demarcación que nos corresponda, Eva, en el seccional que nos corresponda, cuidemos la elección, cuidemos o le regale eso a Sinaloa, esa paz a Sinaloa, esas 15 horas a Culiacán, y que de que se abra la casilla hasta que se entregue estén los ciudadanos vigilantes, y que no solamente que estén presentes, sino que acompañen el traslado de esa urna al distrito local o federal, en ese caso el distrito electoral, donde corresponda, de modo de que pues esto que tanto añoramos los culiacanenses ya le demos la vuelta de una vez por todas. Y creo que el momento oportuno este es este 2027 para darle una sacudida a todo esto que nos ha hecho mucho daño en estos años de malos gobiernos.
0: Entonces, ¿tú estás invitando que estos 50,000 o más que estuvieron en la marcha participaran el día de la elección? Si participaran, fueran unas urnas cuidadas y además fueran pues a cuidar el voto, que es otro punto que seguramente va a ser muy importante en su momento, el traslado de las urnas, el cerrado, el conteo al final, que ahorita hay muchas dudas que si se van a aceptar ciertas boletas sin doblar y demás, o con ciertos colores. ¿No estaríamos revolviendo también el tema político? Porque hay gente que ha criticado la marcha porque dicen que sí se politizó y demás el tema, porque algunos gritaron que fuera Morena y se supone que era una marcha pues sin partidos, en este caso como ciudadanos, dijeras, ¿tú qué opinas?
1: No creo, Eva, creo que de manera responsable los que no estamos de acuerdo con la dirección o el rumbo que el Estado ha tomado Culiacán en los últimos años, han sido años de oscuridad donde no nos ha ido bien en lo económico, la seguridad sigue sintiéndose la ciudad insegura. No se asume todavía una alcaldesa o una presidenta, en este caso la sustituta, en funciones, donde lo que más aclamamos los culiacanenses es que estemos con seguridad, entre muchos otros temas. Yo creo que ya este tema fue ciudadano completamente. Como te decía, acudimos muchos actores políticos, los que vivimos en Culiacán, tenemos nuestra familia en Culiacán.
0: Nos fueron muy respetuosos los que fueron de partidos políticos.
1: Nos
0: ¿no?
1: duele Culiacán.
0: Sin campaña ni nada, ¿no?
1: Nos preocupa Culiacán. Y yo creo que estos temas ya los tenemos que ir dejando de lado, sino tenemos que hacer un gran frente, sin lugar a duda, ciudadanos, partidos, si fuera el caso. En su momento, pues desde luego, como lo hemos dicho desde el PRI Culiacán, pues somos de puertas abiertas, recibimos a ciudadanos, recibimos a gente que pelea y lucha por Culiacán, porque queremos un Culiacán mejor, sin lugar a duda. Y pues yo creo que se cumplió con un compromiso civil, con un compromiso moral de que pues tenemos que salir a la calle. Esa es la revolución.
0: Dar el extra.
1: Desde luego, y es la revolución que debemos de generar.
0: Y luego traes un acordeón, a ver, alguno de los temas que querías destacar de la marcha, ¿querías hacer algunas reflexiones?
1: No, más que todo es que la ciudadanía salió 2000.
0: Valorar el esfuerzo ciudadano.
1: Va a pasar a la historia este gran esfuerzo de muchas y muchos, no fue el esfuerzo de uno, sino fueron esfuerzos de todos los culiacanenses. Inclusive de decirte que vino gente de fuera a ser testigo de lo que aconteció este domingo pasado. Y yo creo que el mensaje que se manda, no nomás se manda estatalmente, nacionalmente, internacionalmente, donde los sinaloenses estamos de pie y en tambor batiente, en lo que corresponde el PRI Culiacán, donde estoy como presidente local, pues vamos a hacer el esfuerzo de modo de que quienes vayan en las candidaturas no sean ocurrencias, sino sean cuadros o fórmulas ganadoras, pero desde luego que traigan el sentimiento social, el sentimiento de decir que era un Culiacán, que era un Sinaloa, que era un país diferente a lo que estos malos gobiernos nos están dejando.
0: ¿Para cuándo van a definir ahí en el PRI municipal las candidaturas?
1: Ya entramos en pleno proceso, empezamos el partir el día 10, de acuerdo a lo que te marca el Instituto Estatal Electoral. Es cuestión de tiempo, creo, y lo ha anunciado mi presidente César Emiliano del PRI estatal, igual en coordinación con la dirigencia nacional Alejandro Moreno. Creo que en los próximos meses ya se estarán viendo los defensores de Sinaloa, en este caso los distritales, y igual los defensores por Culiacán. Y ojalá aquí que mi dirigencia estatal y mi dirigencia nacional igual le pongan mucha atención al tema para que no en mucho tiempo tengamos ya al defensor por Sinaloa y al defensor por Culiacán y los defensores de los 9 distritos locales en Culiacán y de los 2 distritos federales de Culiacán.
0: Acabo de nombrar Morena, ¿no? 2 estados más de la República, 2 coordinadores de la Cuarta Transformación, Guerrero y Michoacán. Y ya los de Guerrero salieron peleadas ahí, que era una panista la que es ahora coordinadora de la Cuarta T y está pues la presidenta de Acapulco, que se siente ella con derechos y bueno, empezó a cuestionar a Morena y que si va a ser su pérdida. Bueno, en fin, ¿tú qué opinas de estos nombramientos? Ya lleva 7 en el país.
1: Ellos traen su ritmo, nosotros...
0: ¿Adelantado o no?
1: Es su estrategia, creo que ellos, como bien lo dijo un aspirante de ellos, ya tienen 70 días en campaña y así están todos los de Morena. Nosotros hemos respetado las reglas, hemos estado atentos en lo que corresponde y de manera oportuna, como bien lo hizo mi dirigente nacional hace 4 meses, de nombrar los defensores. Así nosotros en la dirigencia estatal y en lo local estamos haciendo lo propio y estamos trabajando. Ahorita nuestro compromiso es ir al territorio, ir con sectores productivos, ir con asociaciones civiles, con colegios de profesionistas, con donde podamos llevar nuestra plataforma política y que nos lo permita lo que nos enmarca el Instituto Estatal Electoral, cuidando en lo que nos corresponde, en este caso como presidente del partido. Yo como presidente del partido puedo tener contacto, no puedo promover a nadie, pero no puedo tampoco dejar de trabajar y hacer lo que me corresponde como dirigente municipal, que es estructurar y ir al encuentro con la militancia con la que ya está afiliada en nuestro partido ya en el municipio de Sinaloa.
0: Bueno, tengo que ir cerrando la entrevista, Noé, pero la reflexión hoy entonces, la conclusión es que la marcha del domingo pues nos da las bases de que la gente se da cuenta de cómo está Culiacán. ¿Cuál es tu reflexión? ¿Culiacán está de pie o no?
1: Culiacán está de pie sin lugar a duda, es despertó de todos estos meses en los que pues hemos estado sumidos en esta en este desastre que es Culiacán por este mal gobierno, y ese es el mensaje que se queda claro, que cuando ciudadanía se organiza, levanta la voz, por supuesto que se puede generar el cambio, y eso va a provocar que generemos mayor competitividad, que generemos mejores gobiernos, y que esto que ha acontecido no volvamos jamás a replicarlo o a volverlo a vivir, porque le ha costado mucho a Culiacán y a Sinaloa.
0: Muy bien, pues yo te agradezco estos minutos. Vamos a estar pendientes ahí en el PRI municipal porque, bueno, pues sin duda habrá noticias en los próximos días.
1: Totalmente. Agradecerte, Eva. Y pues mira, seguiremos sincronizando aquí el 89.5 La Romántica.
0: Muy bien, aquí te esperamos. Éxitos. Con mucho gusto y en viva voz también. Con mucho gusto, Noé Heredia. Gracias. Voy a hacer un resumen de los hechos dolosos porque, bueno, la violencia no para en Sinaloa. Ayer tuvimos 5 homicidios, más aparte, ya sabe usted, todos los que no nos damos cuenta. Pero bueno, vamos a la sección de alerta, por favor. Hacemos un resumen de notas importantes en el tema de la inseguridad.
2: La Fiscalía General del Estado de Sinaloa informó que el lunes 14 de septiembre del 2026 se registraron 5 personas sin vida en la entidad. De acuerdo a los reportes oficiales de la Fiscalía, en la unidad especializada en robo de vehículos Región Centro, se registraron 3 denuncias de robo de auto. Durante la mañana de este martes, una maestra jubilada fue asesinada a balazos en el interior de su vivienda, ubicada en la colonia 4 de Marzo, en Culiacán. La víctima fue identificada como María Reina, de 61 años de edad, y vivía en un inmueble localizado en la calle Buenavista, entre De la Fortuna y la Avenida de la Alegría, en dicha colonia. La información preliminar indica que esta mañana se recibió un reporte al número de emergencias en el que se alertaba sobre personas armadas que ingresaron a la vivienda y dispararon contra una mujer. El lunes, a unos minutos antes de la medianoche, un hombre perdió la vida tras ser atacado a balazos por sujetos armados dentro de la cabecera municipal de Escuinapa. Los agresores, que se desplazaban en motocicletas, interceptaron a la víctima en la vía pública y le dispararon de forma directa, para posteriormente darse a la fuga con rumbo desconocido. Las autoridades de seguridad acudieron al sitio para resguardar la escena e iniciar los peritajes correspondientes, mientras se desplegaba un operativo de búsqueda en el sector. Hasta el momento, las corporaciones policiales no han dado a conocer la identidad de la víctima, ni se reportan personas detenidas en relación con este hecho delictivo.

0: Bien, vamos a entrar dentro de las noticias, vamos a entrar a la mesa de análisis.
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0: Bien, ya estamos en vivo, además del 89.5, estamos en la fanpage Viva Voz. Yo soy Eva Guerrero, vamos a entrar a la mesa de análisis muy mexicanas. Venimos hoy, su servidora Eva Guerrero y Vanessa Sánchez Vizcarra. ¿Cómo estás, Vanessa? Buenas tardes.
3: Bien, qué gusto saludarte. Sí, hoy venimos no europeas, no gringas, venimos muy mexicanas.
0: Y agradezco mucho a Jorge Luis Tellez que esté con nosotros. Jorge Luis, ¿cómo estás? Quería hacer puente.
4: Buenas tardes, Vanessa, buenas tardes a todo el auditorio.
0: Quería hacer puente, pero no los dejamos porque hay mucha información. Vamos a platicar primero de la marcha para que me den sus comentarios. Vanessa, me tocó verte por ahí en la marcha, platícame un poco.
3: Pues la verdad todavía traigo esa energía positiva que te da el ver a tantas personas que luchan cada día por la paz, porque al final del día creo que te solidarizas y te encuentras con, pues obviamente, personas que pues dicen ya basta, que están buscando la manera de justamente buscar soluciones, ¿no? Entonces creo que independientemente del millón de cosas que se puedan decir, para mí, en el entendido de que una marcha no va a solucionar los problemas de inseguridad, sí el reencuentro con personas que sí están en la voluntad de hacer algo y de cambiar las cosas, por supuesto que cambia la situación y nos hace generar no solamente esperanza, sino una oportunidad de poder hacer equipo con estas personas que pues están ahí dolientes, muchas madres dolientes, muchos hombres y mujeres también llenos pues de dolor, porque al final del día no solamente es un tema de una, dos, tres personas, insisto, son muchas familias las afectadas. Y bueno, pues motivada, insisto, porque pues sabemos que es un primer tema. Yo sí traía también mis inseguridades respecto a que realmente
0: hubo comentarios que a lo mejor no iba a ir, sí, mucha gente.
3: Claro.
0: Corrió un rumor de que el COVID había repuntado, también de que era una marcha de partidos, y entonces gente como que empezó a hacer ruido, pero mucha gente muy convencida, ¿no?, de que sí iba a ir. Y efectivamente yo estuve ahí, estuvo ahí Humberto Ramírez cubriendo también, y lo ves como periodista y lo ves como ciudadano, la verdad que es bien fuerte marchar a un lado de una persona. Digo, todos de alguna manera nos ha afectado el tema de la violencia, pero a una madre que ha perdido su hijo, o sea, hay dimensiones en el tema, ¿verdad? Y me tocó entrevistar a unas madres que estaban colocando sus fotos ahí en el árbol de la esperanza, y a los papás de este niño, de Alejandro, que fue asesinado hace un poco más de un año. La verdad es fuertísimo el tema. Las madres buscadoras, a la que no le prestó el micrófono al Miguel. La verdad que a todas estuvo muy, muy fuerte, como dices tú, y que pues no podemos dejar de lado la capacidad que tenemos de solidarizarnos también. Jorge Luis, tus comentarios.
4: Bueno, no cabe duda que fue un éxito la marcha del domingo pasado. Fue un éxito en el aspecto cuantitativo, porque se estima entre 40 y 50 mil personas, según los organizadores. Según el gobierno del estado, pues fueron 20, 25 mil, ¿no? Pero siempre las cifras no dejan de ser muchas, No deja de ser un éxito, pero mira, yo sostengo y me mantengo en la postura, a pesar de que me puedan ponerse en contra mía. Yo sostengo que una marcha no es suficiente. Acuérdate del año pasado, una marcha muy parecida, quizás igual en cuanto a número. Hubo muchísima gente el año pasado también, más o menos por estas fechas.
0: Sí, como 30 mil creo que fue.
4: 30, 40, mencionaba, mucha gente el año pasado. Para ser primera vez que se juntaba una cantidad como esta, pues fue una cosa muy, muy impresionante. Y los organizadores, pues cantaban la victoria, cantaban el éxito, pero ¿qué ha pasado? ¿Solucionó algo? ¿Disminuyó la violencia?
0: Es mejor no hacer nada.
4: ¿Disminuyó? No tengo que hacer nada. No tengo que no hacer nada.
0: Sí.
4: Sí hay que hacer, pero hay que darle continuidad a eso. O sea, no puedes esperar un año,
0: Pues sí.
4: Para buscar una segunda acción, o sea, tienes que llevar una estrategia, no decir, ya hago esto y pum, se acabó. Y pasó un año y compara los resultados, a ver si hubo alguna mejoría.
0: Sí.
4: Compara los resultados de septiembre del año pasado con los de este año, a ver si hubo alguna mejoría. No hay ninguna. si mucho apura hasta, sí, hasta estamos peor en otro, en otros índices delictivos. Uh-huh. Entonces yo sostengo que qué bueno que se haga esta marcha, pero no se puede esperar a que por esta marcha o porque hoy en la noche Dios quiera que no pase nada, que no haya ningún incidente ni aquí, ni en Mazatlán, ni en Mochi, ni en Escuinapa, ni en ningún lado, porque en Escuinapa siempre va a haber grito, ¿eh? Había dicho que no, pero
0: no
4: siempre
0: va a haber festejo, va a haber grito nada más el acto oficial.
4: Pues. Bueno, yo tenía entendido de que sí va a haber, sí, no, me parece muy muy raro.
0: Sí, no, no, solamente que, el acto oficial.
4: Bueno, mejor, ¿no? Sí, entonces, te digo, pues habría que ver, no estar circunscrito únicamente a eso, a, claro, una marcha. Y después, ¿qué viene? O sea, ¿vamos a dejar pasar el tiempo y esperar a que esto se resuelva solo? ¿Vamos a dejar de presionar al gobierno? Pues no.
0: Sí.
4: Ya vemos que no hay resultado. Vamos a ver, los que están al frente de esta movilización, de esta estrategia, a ver qué otra cosa se les ocurre. Pero dejar pasar el tiempo esperando que las cosas se arreglen solas es lo peor que puede pasar.
0: Para el 3 de octubre ya se está organizando el próximo encuentro ciudadano. Algunos organismos de la sociedad civil estarán convocando en los próximos días, ¿no? Para dar seguimiento, como dice Jorge Luis, a esto. Y bueno, si por si se batalla para que una vez al año la gente quiera participar, pero ojalá que lo si que se organice es que permanentemente, sí, puedan asistir.
3: Yo
0: más
3: sí,
0: gente.
3: Yo difiero porque me parece que los esfuerzos de quienes, por ejemplo, han estado liderando y pues al final del día alguien tiene que organizar una marcha, ¿no? Y alguien tiene que, pues, obviamente, también asumir los costos, ¿no? De tiempo, de dinero y de todo lo que implica a veces sentarse a las mesas para poder saber, pues obviamente, cómo convocar y tener, pues obviamente, la sabiduría también, ¿no? Y la logística que implica en términos de seguridad de la propia marcha, ¿no? Entonces, me parece que quienes han estado liderando esa parte de sus esfuerzos han estado haciendo acciones como, por ejemplo, conversatorios, que han estado en los medios de comunicación, y justamente esa es como creo la gran controversia, ¿no? Porque se han politizado, así se dice, ¿no? Incluso hay gente que decía, no, yo no quiero ya participar en esta marcha porque ya es muy política, ¿no? Entonces, bueno, en mi caso, pues, si decía con toda claridad, nada más político que una marcha. O sea, lo que yo entiendo que quieres decir es que quizás lo que no quieres es que se partidice, ¿no? Que no, claro, se lucre con las víctimas, que no se lucre con el discurso. Eso entendemos que puede querer decir la ciudadanía. Pero al final de cuentas, tomar la acción política implica justo eso, salir a las calles, hablar de los tópicos, de la agenda, pues obviamente hablar de lo que hace bien o de lo que hace falta que haga el gobierno y pues para eso se requieren muchos esfuerzos. Yo diría, pues, ¿por qué en esos términos de resultado de violencia, por qué no cambian muchas cosas? Porque también, pues, no han cambiado muchas cosas del gobierno. O bueno, o han cambiado, desgraciadamente, de forma, porque, pues, hemos tenido cuántos gobernantes en este tránsito, pero no, lo que no hemos tenido, pues, obviamente, es a profundidad a un gobierno que se verdaderamente se comprometa con la verdad y con la justicia. A mí me encantó mucho esta parte también del discurso del obispo. Yo estuve ahí, creo que la misa, y el discurso fue muy sentido. Habrá que destacar también que no solamente estuvo la parte católica.
0: Algunos,
3: ¿no?
0: No les gustó, ¿no? Que inclusive grupos feministas escuché por ahí que cuestionaban en la participación de la iglesia, pero bueno, por primera vez la iglesia se comprometió, porque la vez pasada, claro, como que a medias.
3: Sí, ¿no? Pero yo en esta parte, bueno, yo soy feminista y también soy una mujer de fe, pero en esta parte a mí lo que, la convocatoria era clara, quienes querían estar en el momento,
0: claro,
3: de fe, era a las 7.
0: Antes, era previo.
3: Pero lo destacable, me parece, de lo que comentaba el obispo es justamente de este diálogo que tuvo con la gobernadora y que decía la solicitud de que se comprometiera con la verdad. Y me parece que eso falta también, hablar mucho de esa petición. O sea, queremos, en primer lugar, que se nos hable con honestidad y que se nos hable con verdad respecto a los hechos que han generado esta violencia de alguna manera que no ha podido tener una contención, porque pues no sabemos qué ha pasado de fondo, ¿no? Entonces creo que es un punto medular ahí.
0: Bueno, hay muchas cosas que no sabemos y que quisiéramos saber, ¿no? Como el tema del gabinete, quisiéramos saber si va a haber cambios o no, porque ya se nos hizo, ya va para el mes, yo creo, la gobernadora de los 12 meses que tenía, ya nomás le quedan 11, yo creo. Jorge Luis, ¿tú qué crees, que sí va a haber o no va a haber?
4: Pues yo creo que sí, a ver, ¿no? Necesariamente tendrá que haber. No sé qué está esperando la gobernadora para hacer los cambios. Porque en la medida que no hace cambios, crece la sospecha de que Rubén Rocha está todavía gobernando Sinaloa. En la medida en que ella no haga cambios, en esa misma medida va a crecer la sospecha de lo que mucha gente ya dice a voz en cuello. Es que el que sigue gobernando es Rubén Rocha. ¿Por qué no ha movido a nadie? ¿Por qué? O si los ha movido, yo no sé dónde están. Uh-huh. El coordinador de asesores sigue siendo el mismo. El jefe de comunicación social, ese sí sigue siendo el mismo. Y el tesorero sigue siendo el mismo.
0: El administrador, la secretaria de gobierno.
4: Entonces siguen siendo exactamente los mismos. Y sí, se supone que son posiciones claves, uh-huh, en las que tú tienes que tener, independientemente de que el gobernador sea tu amigo, sea tu padrino, sea tu protector o quien sea. Tú estás con una responsabilidad y ocupas gente de todas las confianzas a tu lado, al menos en tales y cuales áreas. Y en otras áreas que no son políticas, pues gente con capacidad. En la Secretaría de Desarrollo Económico, pues una persona ligada al sector empresarial, alguien que sepa. En la Secretaría de Salud, una eminencia como médico, y ahí sí te vas. Y a los cargos políticos que son de toda tu confianza, pues pon a gente de toda tu confianza. Y sin embargo, uh-huh, yo no me atrevería a asegurar que los que están ahorita, que son herencia de Rocha, sean gente de confianza también de Graciela.
0: Y está increíble lo que pasa, porque como tú ahorita mencionas, si te vas con secretaría, pues la Secretaría de Salud, o sea, muy cercano a Rocha, un secretario muy cuestionado además. Y ahí está, pues vamos a ver qué pasa. Tengo que hacer un minuto de pausa y regreso con ustedes. Seguimos en vivo en Facebook. Quédese con nosotros, estamos en Viva Voz Radio.
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0: Pues estamos de vuelta cuando son las 3 de la tarde con 50 minutos. Estamos en Viva Voz Radio. Yo soy Eva Guerrero. Estamos en la mesa de análisis. Vanessa Sánchez Vizcarra y Jorge Luis Telles. Hoy es 15. Ya aquí me están reclamando porque, bueno, pues estamos trabajando en 15 de septiembre.
4: Hay que pagar la quincena.
0: Hay que pagar la quincena. Hoy todavía no se ha terminado el día.
4: Si trabajan mañana hay que pagar doble.
0: Hoy nada más con esas advertencias. Me dejas sin palabras.
3: Y con tostadas y pozole. Aquí no hubo.
0: Mucho reclamo.
4: Ni tequila.
0: Y al rato va a ir allá a gobierno del estado, porque ahí sí va a haber. Sí va a haber, ¿no? Némesis, ¿qué va a haber de comida? ¿Va a haber bocadillos? Dijeron, ¿no? Creo que, pero abajo también van a poner carreta sin costos, ¿vea? Y también, pues si quieres ir, Vanessa Sánchez Vizcarra. ¿Tú qué opinas?
3: Bueno, justamente estábamos
0: hablando. Dinero estamos diciendo cuánto y luego no nos dijeron cuánto se va a gastar, ¿verdad? Porque yo me imagino que cobran todos estos artistas que vienen, ¿no?
3: Sí, y bueno.
0: A lo mejor son 100,000 pesos o
3: claro.
0: De perdido 1,000,000 ha de cobrar cada uno, yo creo.
3: Es increíble, ¿no? Eso es lo que decimos. Bueno, hasta nosotros nos cansamos de hablar de estos detalles de transparencia en primer lugar y segundo conciencia, ¿no? A ver, nada más en este día. Tenemos de entrada un feminicidio y, bueno, dos muertes que yo he visto la nota, no sé si...
0: Ayer fueron cinco.
3: Si fueron cuatro ya. Homicidios. No los, efectivamente. Uh-huh. Entonces tenemos hoy, todo apunta a que septiembre se
0: dispare otra vez.
3: Lo voy a decir así, se rompa récord otra vez en tema de feminicidio en Sinaloa. Uh-huh. Entonces me parece increíble, ¿no?, que tengamos estas condiciones de dualidad, de tener que decir, bueno, va a haber festejo y vamos a invitar,
0: no,
3: y va a haber
0: nada. Cosas
3: y no pasa nada. Cuando, ¿cómo no pasa nada? O sea, aquí en trasladarte a cualquier parte, pues ya incidentes a cualquier hora del día hay un incremento, claro, y obviamente no hay un no pasa como si no pasara nada, ¿no? Entonces uh-huh. me parece muy lamentable. Yo sí no soy para nada fan de que se actúe en un gasto de un erario público, sobre todo en esas situaciones cuando pues primero se están pidiendo préstamos y en segundo pues no hay una claridad ni garantía de temas de seguridad.
0: Jorge Luis Tellez.
4: Bueno, ahí realmente me tocó estar en eventos anteriores, en gritos anteriores, y la verdad era un derroche. Yo no sé
0: si... Arriba.
4: Arriba, sí, en el tercer piso.
0: A mí también me tocó ir
4: a algunos. Sí, coincidimos algunas veces, y la verdad era un derroche, ¿no? Cuando entró Rubén Rocha, pues se canceló la invitación a los medios de comunicación. Al menos a mí ya no me volvió a invitar, no sé si a los demás, no sé si a ti te invitaron. A mí acaban de invitar por completo. Se redujo, o sea, hubo privilegiados que sí fueron invitados.
0: Sí.
4: Bueno, entonces, decir que las cosas se van a hacer diferentes, pues no es cierto. Todo,
0: de todas maneras hay gastos.
4: De todas maneras hay gastos, de todas maneras hay dispendio, de todas maneras hay derroche. Y el día, lo de esta noche, pues sí me parece un exceso, ¿no? Que todavía se dé un ambiente de fiesta donde no hay ningún motivo para hacer fiesta. Qué bueno que se haga el evento, qué bueno que vaya la gente tiene enorme deseo de distraerse.
0: Es lo que te iba a decir, a lo mejor por esa necesidad, qué bueno, de la gente.
4: Y la gente ya no está tomando en cuenta que sea de noche o que sea de día, saben que todos es la misma. La inseguridad es exactamente igual, tanto en la noche como en el día, entonces ya mucha gente ya no es
0: pues
4: tanto
0: como... Yo no salgo ya de madrugada, ya me quedé yo en el chip, digo hasta las 11, así como. Pues pero ya hasta las 2 de la mañana acaba el evento, quiero decir.
4: A 2 de la mañana.
3: 2 de la mañana.
0: 2 de la mañana.
3: Va a haber transporte, eso no.
0: Sí, va a haber transporte.
4: Sí, va a haber transporte.
0: Las muchachas estuvieron cubriendo que va a haber 40. ¿Y qué rutas?
3: 43.
0: ¿Hasta qué hora? Hasta las 2 de la mañana, hasta que se acabe la fiesta. Así que bueno, pues cada quien con su responsabilidad. Nos quedan pocos minutos. Ayer nombraron a las dos nuevas coordinadoras de la cuarta T, y si las vieron, es un hombre y una mujer, sí, ¿verdad? Es Guerrero y Michoacán, que por cierto la decía yo hace unos momentos que la presidenta de Acapulco está molesta porque quería ser ella.
4: La alcaldesa de Acapulco.
0: Sí, la presidenta municipal.
4: Bastante molesta.
0: Sí, dice que se va a perder ahí, y está ya vociferando en contra de su propio partido, ¿no? Jorge Luis.
4: Sí, la verdad es que a mí me ha tocado verla muchas veces en entrevistas y la verdad, qué bueno que no la nombraron a ella, ¿eh? La verdad es que qué bueno.
0: Y es panista,
4: qué bueno
0: la que nombraron, Acapulco. Del PAN no, casi se brincó a Morena, sí.
4: Pero mira, es una bendición para Acapulco y para Guerrero, que no le hayan nombrado a ella.
0: Dicen que tiene perdidos unos cuantitos millones, unos 100 millones, dicen que no la encuentran.
4: Por lo que yo he visto, analizado y juzgado.
0: No está completa.
4: Gracias a Dios para los guerrerenses que no va a ser ella. La otra no tengo nada, pero ella sí, muchas veces la he visto en entrevistas, en televisión, y la doña, que me perdone, pero no le veo absolutamente nada.
0: Lo cierto es que ya van 7 de, son 17, ¿no? Que van a nombrarse, sí. que van a elegirse.
3: Sí, y bueno, y me parece, bueno, un punto siempre a resaltar, ¿no? Que los estados más violentos, bueno, vuelven a ser etiquetados, pues, para mujeres, ¿no? Entonces, sí es un tema a destacar, porque desgraciadamente cuando vemos estos escenarios sobre un estado en el que, pues, está con contextos de violencia que no se puedan controlar, pues, bueno, hay salidas en el cual, pues, los partidos prefieren lanzar a mujeres, ¿no? Entonces, muy cuestionable desde mi perspectiva, evidentemente, porque eso implica que hay pocas condiciones, pues obviamente, pues para garantizar la seguridad de procesos como esos, y que pues obviamente es el desarrollo, el desempeño de estas mujeres en el terreno, no solamente de la elección, sino ya una vez logrado la elección, pues obviamente, pues contextos bien complicados para gobernar. gobernar. Entonces, hay que dar seguimiento también a ese tema.
0: Bueno, pues nos vamos
7: y aquí en Culiacán tenemos una buena noticia,
0: a
7: ¿no?
0: ver, Jorge Luis.
7: Pues Serapio ya se está lanzando como candidato a la presidencia municipal.
0: Con esas candidaturas, qué horrible.
7: No está nombrado.
0: Y pudiera ser, porque es muy cercano y Imelda, acuérdate que fue de los primeros que se abrió.
7: Ya abrió las candidaturas y no aparece
0: Serapio. No lo nombró, ¿verdad, Serapio?
7: Supuestísimo que no. O sea, bueno, está yendo por
0: es
7: la
0: otro
7: libre,
0: que no está dicen. Muy bien, ¿verdad, Serapio?
7: Pues, imagínate.
0: Qué cosa así con estamos. Esas candidaturas, así estamos, ni modo, no nos merecemos eso, los culiacanenses y los sinaloenses y los mexicanos, ¿no? Pero bueno, pues así llegan y ahí demuestran, ¿no? Dicen
7: que los productores de caña del Dorado van a ser los primeros en apoyar su candidatura.
0: Sí, para que les pague lo que les ha robado.
7: 50 millones de pesos que les debe.
0: Qué curioso, claro, pero eso sí, multimillonario el diputado. Nos vamos a ir despidiendo, Jorge Luis, ¿algún comentario?
7: Nueva, pues ojalá. Le pedimos a Dios que no pase nada hoy por la noche, que todo salga bien, por el bien de Sinaloa, por el bien de la gobernadora, a la que no le deseamos ningún mal, y por el bien de todo el país, porque la situación está muy difícil, y lo platicaba ahorita con Vanessa, el caso del crimen de esta muchacha española,
0: sí, claro.
7: Es un asunto muy grave, muy grave, no es nada menor el tema ese. Un estudiante en intercambio, que vengan y te la maten aquí, imagínate nada más, imagínate. Uh-huh. La relación bilateral, que de por sí ha sido difícil entre España y México, pues ahora con esto se va a enturbiar un poquito.
0: Sí, con eso, nos había olvidado destacarlo, pero bueno, con eso podemos cerrar en último minuto, Vanessa.
3: Sí, claro, y que es muy lamentable este aumento de los feminicidios a nivel país, ¿no? Pero particularmente, insisto, ojo con esta parte, esto nos dice que hay que replantear todo el tema de la atención a víctimas. Hay cosas muy interesantes que se están haciendo, por ejemplo, en algunos países y particularmente en Ciudad de México, que se están haciendo algunos eventos que creo que pudieran de alguna manera minorizar un poco y prevenir de alguna manera, de mejor manera esto. Ojalá, como bien dice Jorge Luis, que lo de hoy salga bien, que ustedes se diviertan, que de verdad encuentren ese espacio hoy para abrazar a sus seres queridos y pasar una tarde, noche muy mexicana, y que esperemos también que esta parte que ha tenido la gobernadora, que creo que ha tenido ese tacto político para acercarse a muchas agrupaciones, también puedan trasladarlo en hechos concretos como cambios de gabinete y acciones concretas.
0: Muy bien, con esta información nos despedimos. Gracias, Vanessa Sánchez Vizcarra. Gracias, Jorge Liste. Yo soy Eva Guerrero. Gracias a todo el equipo de Viva Voz y a La Romántica. Síganos en Viva Voz. Buenas tardes.
7: Buenas tardes.
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Miguel, ¿les gustó? Bueno, pues ya estamos celebrando, nosotros arrancamos ya los festejos de estas fiestas patrias, sí señor, ¿cómo de que no, verdad? Ya es martes 15 de septiembre, nos estamos acercando a lo que es el grito del día de hoy, ¿cómo? Ya se organizaron, todos van a ir a la explanada de gobierno, ¡ay, qué padre! Así es que bueno, pues hay que aprovechar, amigos, porque la entrada es gratis, corre la voz, así es que ya lo saben, hay que celebrar con orgullo, ser mexicanos, ser sinaloenses, ¿y qué creen? Tendremos este festejo de fiestas patrias con mucho baile, va a haber música, conciertos, pirotecnia que van a iluminar el cielo de colores, un gran espectáculo para disfrutar con los amigos, con los compañeros del trabajo, con los vecinos, con tu pareja, con tus hijos, y esto es a partir de las 6 de la tarde, el día de hoy, martes 15 de septiembre. Ya se está arreglando todo por ahí. Si tú andas circulando por el centro de Sinaloa, bueno, pues evita lo que es la calle, el boulevard ese, Avenida Insurgentes, y lo que es Avenida Lázaro Cárdenas, porque pues va a estar todo cerradito ahí, lo que es el alrededor de la explanada de gobierno, porque ya se está instalando todo para que arranque esta gran fiesta patria, ¿eh? El grito de independencia. Así es que apúntense y vamos a dar todos el grito. Recuerda que la entrada es gratuita hoy martes 15 de septiembre. Allá nos vemos a partir de las 6 de la tarde, ¿eh? Así es que corran la voz. Y mientras tanto, ya son las 4 de la tarde con 22 minutos. Ramón Benítez con nosotros en control de audio. Yo soy su amiga Lorena Romo y vámonos con más música. Claro que sí, viene este gran tema para todos ustedes. Esto es Perdóname con Eddie Lover. Ahí la factoría también, claro que sí. Nos vamos con este tema aquí a través de la 89.5 Romántica, tu lugar de éxitos.

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Amigos, ¿qué tal? ¿Cómo estamos? Acabamos de disfrutar este precioso tema a cargo de Manuel Mijares, ¿eh? ¡Ay, qué bonito! Soldado del Amor, este tema que fue lanzado por allá, ustedes recordarán, en el año de 1988, y fue el primer sencillo de su tercer álbum de estudio, llamado Uno Entre Mil, que también ese tema me fascina, ¿eh? Soldado del Amor, Uno Entre Mil, me encantan, son, para mí son de las canciones más emblemáticas de él, así también como El Privilegio de Amar también, ¿eh? Así es que veme platicando de cuáles son tus canciones favoritas de Manuel Mijares, porque saben también, una de las que me encanta, que digo, wow, qué buena voz, qué buena interpretación de Mijares, fue en la canción de Corazón Salvaje, ustedes recordarán, ¿verdad? Así es que no a cualquiera le hubiera salido tan bonito como a él ese tema, así es que quédate conmigo, yo soy tu amiga Lorena Romo. 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Ya nos estamos adelantando nosotros también a dar el grito, ¿eh? Así es que a pasarla bonito y rápidamente vámonos con más música porque viene esa agrupación llamada NSYNC. Esto se llama This Is I Promise You. Lo vamos a disfrutar aquí a través del 89.5 Romántica, tu lugar de éxitos.

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